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2: 6 de la tarde con 4 minutos.
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1: Usted es tan importante para su salud como ella lo es para usted. Hablemos de salud con los expertos. Nuestra alimentación puede ser parte importante de nuestro bienestar integral, pero cuando hablamos de ansiedad, también existe otro elemento que ha despertado mucho interés: nuestro intestino. Continuamos desarrollando el tema La alimentación controla mi ansiedad, junto a Tete Enríquez, consultora certificada en alimentación antiinflamatoria y depurativa. Tete, ¿qué relación existe entre el intestino, la microbiota y nuestro estado de ánimo o niveles de ansiedad?
3: Bueno, como sabemos, ahora el intestino es nuestro segundo cerebro, que también se dice que es el primer cerebro. Entonces, está directamente relacionado tanto con nuestro sistema nervioso como con la microbiota. Somos más bacterias que células, entonces por eso es tan importante mantener equilibrada la microbiota. ¿Cómo se mantiene equilibrada? Teniendo más bacterias buenas que bacterias malas. Entonces, ahí sí hay que hacer una repoblación, consumiendo alimentos vivos, sobre todo, que sean de buena calidad, que no sean alimentos ultraprocesados o aún los procesados también nos influyen. También hablábamos de la cafeína, el alcohol, el azúcar, las harinas. Entonces, todos ese tipo de alimentos que hace desequilibrar nuestra microbiota, por ende, desequilibramos el sistema nervioso y eso nos afecta directamente en la ansiedad.
1: Increíble. ¿La microbiota, existen sí alimentos específicos para ella?
3: Sí, claro, todos los alimentos que entre más crudo comamos es mejor, pues. No es un tema tanto de dieta, de perder peso, sino de mantener equilibrada nuestra microbiota. Las hojas verdes, por ejemplo, que generalmente creemos que la lechuga es la única hoja verde, pero no. La espinaca, el berro, arúgula, kale, o sea, todo eso es alimento para nuestra microbiota. Los probióticos, entre más natural todo sea mejor, ¿verdad?
1: Ok, bueno, agradecemos a Tete Enríquez, consultora certificada en alimentación antiinflamatoria y depurativa, por continuar compartiendo con nosotros sobre La alimentación controla mi ansiedad. Mañana hablaremos de algunos alimentos y hábitos de alimentación y de cómo pueden relacionarse con sensaciones como la ansiedad, la irritabilidad o los antojos constantes. Hasta mañana.
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6: Así es, iniciamos un programa más de Fusión 90 y hoy martes es música de despechada. Si usted quiere escuchar algo en especial que le recuerde a ese que ya no debe de mencionar, pues mándenos un texto al 61910445 diciéndonos qué canción quiere escuchar a esta hora en Fusión 90.

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El tiempo los separó y fue también el tiempo el que se encargó de reunirlos otra vez. 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
6: 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Con el tiempo, se construyen relaciones basadas en la confianza y el respeto. 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
1: Así es, y continuamos con más de Fusión 90. Hoy martes es música de despecho, los miércoles es de duetos, colaboraciones, covers, los jueves es de rock en español y los viernes de música en vivo. Y ayer tuvimos el especial de reggae. Toda la semana a partir de las 7 de la noche en Fusión 90 es un día de frente para que usted se dé gusto solicitando las canciones que quiere escuchar. Y ahorita vamos a complacer con esta que nos solicitaban, es de Sin Bandera, Kilómetros.

Hemos llegado al final de Fusión 90 de este martes con música de despechadas. Nos escuchamos el próximo martes con música de despecho, por supuesto. Los lunes también tenemos, pero Fusión 90 de reggae. Así que no se lo puede perder porque todos los días de la semana, de lunes a viernes, a partir de las 7 de la noche, es Fusión 90. Mañana regresa Edgar con música de covers, duetos y colaboraciones. Yes.

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1: Amigos que mantienen la sintonía de las estaciones de Grupo Radio Estéreo, ahora nos encontramos en el Hotel Hilton porque activamos el Golden Walk Festival. Y para más información, en esta noche nos acompaña Eduardo Herrera, él es el gerente general de Hotel Hilton, a quien le decimos bienvenido y la invitación para toda nuestra audiencia para que puedan conocer y para que puedan también disfrutar esos sabores que tiene nuestra hermana República de China.
2: Gracias, David. Bienvenido tú y toda tu audiencia. Muchísimas gracias por estar aquí. El día de hoy estamos cortando listón para traer el Wok Festival, que es nuestro segundo festival gastronómico de China, donde con alianza de la Embajada de China y algunos chefs invitados por parte de ellos, vamos a lograr vivir un recorrido por la gastronomía de ese país.
1: La fecha es desde el 9 hasta el 13 y para conocer también los horarios y la dinámica, ¿cómo pueden hacer para que nuestra audiencia pueda venir a disfrutar?
2: Claro. El día de inicio apertura público es a partir de mañana, 9 de septiembre, hasta el día 13 de septiembre. Esto es de las 6 de la tarde a las 10 de la noche en el restaurante El Mirador, aquí en el Hotel Hilton. Y realmente hay que hacer reservaciones si eres más de 8 personas para tener lista la mesa preparada, y de lo contrario, pues bueno, puedes llegar y hay disponibilidad de mesas en terraza o bien en el interior, ¿no? Es un buffet abierto, todo lo que puedas comer, como se le menciona. No están incluidas las bebidas ni alcohólicas ni no alcohólicas, eso es por separado. Pero estamos bien contentos y dirigidos realmente al mercado salvadoreño, ¿no?
1: Es una propuesta gastronómica que celebra la riqueza, la variedad, la tradición y la cocina china a través de una experiencia que tienen que estar aquí para poder disfrutarlo.
2: Sí, definitivamente tienes que venir a conocer cuál es esa nueva propuesta que nos están trayendo estos chefs, ¿sí? Para que degustes y conozcas lo que pasa en la gastronomía milenaria china. Sí, y bueno, realmente hay muchísimos platillos que vas a poder degustar, algunos postres también de gran descubrimiento.
1: Bueno, creando una experiencia y una atmósfera gastronómica para disfrutar en familia.
2: Sí, definitivamente tenemos ya la ambientación lista, tenemos el backing y tenemos las ganas y el conocimiento de estos chefs y el acercamiento con la Embajada China, ¿no? Bienvenidos todos.
1: Los esperamos a partir de mañana en horario de 6 a 10 de la noche.
2: Aquí, lo esperamos, Hotel Hilton, bienvenidos todos.
1: Estuvo con nosotros desde el Hotel Hilton Eduardo Herrera, él es el gerente general. Sigamos con más para las estaciones de Grupo Radio Estéreo.
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11: 2 minutos pasan de las 6 de la mañana.
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1: Buenos días a todos los activados que están ahí afuera ya preparándose para iniciar su jornada de laboral, porque hoy es día de trabajo, por supuesto, y aquí estamos ya listísimas para poder acompañarle durante esta mañana.
2: Así es, ¿cómo están? Muy buenos días. ¿Ya tomaron su cafecito mañanero o todavía no lo han tomado hasta que lleguen a su destino para que les dé esa energía? Bueno, nos cuentan si ya tomaron café o todavía no, pero ya estamos aquí activadas, Clau y Eu, para darles ese boost de energía para que usted vaya más que con ánimo y una gran sonrisa.
1: Así es, porque así hemos venido nosotras también esta mañana y queremos preguntarle, según el activómetro, miren, el activómetro va a ser nuestro producto característico para saber usted en qué rango anda en la mañana. Así que queremos saber si usted anda imparable, que quiere decir que nada lo va a detener este día, o si anda full activado, es decir, que trae las pilas al 100%, o anda con una buena vibra, quiere decir que anda relajadón, pero buena vibra. Usted anda que nada le va a quitar la paz. Y el otro rango es ya arranqué. O sea, que usted no se ha tomado el café, pero usted ya arrancó. Y si no, está lo otro, que es lo que tenemos que ir cambiando, que usted esté en calentamiento, que todavía está arrancando motores, se va subiendo al carro, pero no ha llegado a ese nivel que tiene que estar listo ya para tener un súper buen rendimiento. Y el último, no me hablen que todavía no me he levantado. Así que como
2: andes. Qué dichoso el que todavía no se ha levantado, pero está en sintonía de activadas. Eso me encanta.
1: O puede ser aquel que anda allá afuera y anda, no me hablen todavía. Así que ese es el que tiene que ponerse chispa y levantarse ya, porque ya es hora y usted tiene que llegar con buen humor al trabajo.
2: Así es. Miren, hoy 9 de septiembre, déjenme contarles que es el Día Internacional del Sudoku. Nunca lo pude jugar. Vos podés jugar Sudoku. Es esa ese juego que utiliza una cuadrícula de 9x9. Yo no lo puedo jugar.
1: Ay, ¿quién puede jugar Sudoku? Un poquito, pero es que me desespero.
2: ¿Por qué?
1: Ah, no, espérese, se me había confundido. Ya vi el Sudoku. No.
2: No lo puedo jugar.
1: O sea, creo, no me he puesto como a intentarlo muchas veces, pero a mí sí me encantan los juegos de mesa. Voy a intentarlo.
2: Ajá, no, yo el Sudoku, de verdad, no puedo. O sea, yo jugaba el que venía en el diario, va.
1: Yo lo había.
2: En el del diario, yo no puedo en el del diario, o sea, no puedo.
1: Imagínese, ¿hace cuánto tiempo jugaba eso? Hace un montón.
2: ¿Usted? Yo recientemente.
1: Hace poquito, y el diario ya ni lo están sacando casi.
2: ¿El qué?
1: Ya no hay casi versiones impresas.
2: Bueno. Pero yo hace un poquito. Va, este es el Sudoku, Clau.
1: Ajá, sí, aquí lo tengo.
2: Va. O sea, yo no lo puedo jugar. Pero hoy es el Día Internacional y si usted lo juega, mi respeto, señoras y señores, porque nunca entendí cómo era.
1: Sí,
2: jamás.
1: Sí, ya me acordé. Yo sí lo jugué.
2: O sea, ahí le puedo decir todo, vea. No soy buena con los números. Así que si usted es bueno, es pilas para el Sudoku. Felicidades, hoy es su día porque usted juega Sudoku.
1: Sí.
2: Miren, nos vamos a ir con esto, vamos a recordar 1997 y es Paradiso y esto es Bailando.

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1: Así es, aquí seguimos con ustedes, aunque esté en el tráfico, porque nos reportan tráfico complicado en autopista Comalapa en sentido hacia San Salvador, para que usted también lo tome en cuenta. Y también nos informa que un vehículo volcó en plena colonia Escalón. Esto en la intersección de la 79 Avenida Norte y la séptima calle Poniente. Obviamente en la colonia Escalón ya están ahí las unidades de rescate para poder pues también ayudar. Fluido y sin complicaciones a esta hora de la mañana en la carretera al Puerto de la Libertad en el sector de Zaragoza, y obviamente ya se encuentran habilitados los carriles reversibles en el Boulevard Venezuela.
2: Ok, también les tenemos noticias sobre los cortes de energía para esta semana, que va a estar afectando diferentes zonas, para que usted también esté pendiente de esta información. Se anunciaron cortes de energía programados entre el 9 y el 11 de septiembre debido a trabajos de mantenimiento y mejora de la red eléctrica, y las interrupciones afectarán sectores de San Salvador, La Paz y La Libertad. En municipios como Panchimalco, Santiago Texacuango, San Pedro Mazahuatl, San Francisco Chinameca, Colón, San Juan Opico, Quezaltepeque y Santa Tecla. Así que algunos cortes van a iniciar desde las 6:30 de la mañana.
1: ¡Santo Dios!
2: Y se extenderán hasta las 6 de la tarde.
1: ¡Santo Cristo!
2: Santa Tecla, y que San Salvador no menciona exactamente los sectores. Entonces nosotros a prepararnos, porque es una jornada de 12 horas la que no va a haber luz. Y no sabemos con exactitud. Entonces la distribuidora indicó que también podrían verse afectados antenas repetidoras, bombas de agua y sectores cercanos a las zonas intervenidas. Esto es del 9 al 11 de septiembre.
1: Bueno, hay que estar pendientes. Si usted tiene en su casa todas las todo es eléctrico, pues no sé, le va a tocar ir a comer.
2: La cocina, ¿verdad?
1: Ajá, le va a tocar ir a comer afuera.
2: Ya vi, lo de la cocina en la mía es de gas.
1: Le va a tronar caro. Así que para que usted también lo tome en cuenta,
2: va,
1: miren.
2: Va a estar ahí sentado esperando que sea a las 6, que sea a las 6.
1: Mire, por aquí dice Sandra: buenos días, mis niñas bonita.
2: Bonito día.
1: Ew, ¿por qué dices que no puedes jugar Sudoku? Fíjate, Sandrita, que yo creo que lo jugué chiquita, entonces yo sigo sin entender. O sea, ya no me di la tarea de... Me bloqueé.
2: De entender,
1: yo dije, no lo entiendo, y ahí lo dejé y no lo he vuelto a jugar. Pero ya me dijo Claudia que va, ya
2: que
1: lo vamos
2: a hacer juntas,
1: para
2: sí,
1: poder entenderlo, porque realmente no, según yo era de multiplicar y así adentro, no. Entonces yo dije, fuera.
2: No, el objetivo, o sea, el sudoku lo que tiene que hacer es tener los números del 1 al 9, tanto en las filas, en las columnas, como en los cuadrantes, sin repetirse. Entonces ya usted, si repite uno, tiene que borrarlo para que no le quede en esa misma columna. Aquí está viendo.
1: Ah, o sea que digamos, aquí está el 9.
2: Ajá.
1: Aquí
2: tiene que poner...
1: Ya no puedo poner el 1 porque está aquí.
2: Exacto, ajá. Lo pone en otra parte. Ahí tiene el 5. Entonces, como ya le da algunos números, usted tiene que jugar con los que no están y ver que no se repitan ni en la fila, ni en la columna, ni en el cuadrante. Entonces, es bien entretenido.
1: No,
2: es un buen ejercicio mental.
1: Eso te iba a decir. Y es buenísimo porque el trabajo es de lógica. Entonces, hay que llenar los dígitos que faltan y completar la cuadrícula, como dices tú. Y este conocido juego es japonés y se basa en lo que decíamos, en la colocación lógica de números, así que no requiere realizar, dice aquí, cálculos matemáticos, o sea que yo he vivido engañada,
2: sí,
1: porque para mí había que multiplicar y hacer ahí cosas, pero ya vimos que no. Así que si usted quiere y puede jugar el sudoku, adelante, porque es un juego excelente para la mente. Si usted lo juega a diario, usted comenzará a notar mejoras en la concentración y en la capacidad intelectual en general.
2: Mire, la verdad es que era súper bonito el tema de hacer los juegos del periódico. Yo recuerdo siempre irme como pasando todas las páginas y llegar a la parte de entretenimiento, porque me encantaba hacer lo de las diferencias, de encontrar las 6 o 9
1: sí
2: diferencias.
1: Uh-huh.
2: Y son ejercicios tan sencillos, pero que ahora no los hacemos. Ahora, pues sí, todo está la respuesta para ayer. Entonces no ponemos en práctica estas cositas del cerebro. Y miren, ayer le subimos un video que nosotras sí estamos poniendo en práctica jugar para poder despejarnos un ratito, y estuvimos jugando se llama Spot It. Es de los nuevos juegos que existen, pero también es de agilidad mental, de enfocarte. Y si usted tiene la oportunidad de ponerse a jugar, ya sea entre adultos o con niños chiquitos, hágalo. Porque aparte que va a pasar un buen momento, es un rato de despeje sano, de entretenimiento, y usted pues se va a quitar el estrés.
1: Así es, pero juéguelo con alguien que no le haga trampa y no le den más tarjeta. Vaya a ver el video, vaya a ver el video en Instagram. A mí me habían dado 19 cartitas, así que no, volvimos pero a contar.
2: Pero ahí está en el video, que miren, nos pusimos a contar porque pues sí.
1: Y yo les dejo una tarea. Ese supuestamente, voto es nulo. Supuestamente uno no puede cambiar la tarjeta, o sea, la tarjeta que tiene arriba, usted tiene que buscar ahí los elementos, los dibujitos, para ver si puedes poner. Pero yo necesito más ojos, necesito el bar de activados. Porque yo veo en el video, yo veo con estos ojitos que Gaby le da vuelta a una tarjeta y luego la mete hacia abajo y después va sacando las otras tarjetas. Así que yo necesito un bar. No. Yo necesito un bar. Ya se nota quién no ganó, vea.
2: No.
1: Yo necesito un bar para que vea si hizo trampa o no la niña Gaby de Radio Femenina.
2: Ajá, Gaby de Femenina.
1: Así que vayan rápidamente a nuestro Instagram, vayan a ver el video y díganme si efectivamente Gaby hizo trampa o no,
2: pero
1: estás mal.
2: Les vamos a explicar rapidito el juego. El juego son unas tarjetas redondas y traen 6 elementos cada una, ya sea un árbol, un busito, una mancha. Traen 5 elementos de diferentes colores y estos elementos se encuentran en la misma tarjeta que está al centro. Entonces, el más chispa y el que más rápido encuentra un elemento igual, lo tiene que poner y decirlo, como por ejemplo, árbol, y lo pone. Estrella y la pone. Entonces a veces estás tan desconcentrado que no lo ves, pero siempre hay un elemento. Entonces ahí
1: en
2: está.
1: Mi defensa no tenía los lentes. No los tenía.
2: Así que bueno, es un momento divertido, de verdad. Si usted puede, hágalo.
1: Así es, que dice por aquí Francisco, buenos días activadas, ya arranqué. Informo que mi nueva ruta dice que Zona Rosa, rumbo a Fuentes Beethoven, bastante accesible a esta hora de la mañana. Gracias por ir con nosotros al trabajo. Un abrazo. Bonito el sudoku. Sí, yo sé, pero yo creo que yo me traumé, Fran. Yo me traumé chiquita, entonces yo no le entendía quizás chiquita. No me lo explicaron bien. Pero sí. Ya vamos a ver, ya lo vamos
2: eso,
1: a
2: no
1: entender.
2: Eso, no se lo habían explicado bien, eso creo.
1: Dice Alexander, buenos días, Clan. Buenos días, EU. Bendecido miércoles. Aquí vamos con el cafecito. Si no... Uy, espérense. Se me movió. Permítame. Si no es suficiente, una que tomarse dos, pero hay que andar activados al 100%. ¿Y será que me pueden programar el cubo de calor?
2: Con mucho gusto, ya se lo programamos.
1: Yo me encontré, dice Alexander, este jueguito que es un X0. Si ya no quieren usar el clásico papel y lápiz, es una buena opción.
2: Ay, sí.
1: Me encanta.
2: En la tienda también, en la de 1, 2, 3.
1: Sí, ahí hay. Yo he visto unos también que son como de madera y me encanta porque eso sí los podemos jugar con los niños. Y es bueno, es matado.
2: Buenísimo, sí, gracias por compartirlo.
1: A ver qué dice por aquí Johan. Hola, buenos días activadas, buenos días Johan, ¿cómo está? ¿Cómo está usted con el activómetro de este día? Quiero saberlo.
2: Miren, el activómetro es si está full activado, ya arrancó, o no me hablen todavía. Ese va a ser nuestro medidor de las mañanas y usted nos dice, bueno, día full activado, cuando nos escriba nos manda full activado, es que ya tiene las pilas al 100%. Si ya arrancó, es que el café ya hizo su trabajo, ya va en buen camino para llegar a estar full activado. Y el no me hablen todavía es que el cerebro sigue dormido, pero que ya se lo vamos a activar juntos.
1: Así es. Geraldina dice, buenos días, compartiendo otro juego similar al Sudoku, es el Murdoku. Es una combinación del Sudoku y el Clue. El juego de adivinar quién era el asesino. ¡Oh! Yo eso no lo he jugado, yo lo el quiero
2: Clue,
1: jugar.
2: El Clue es súper chivo, pero nunca he visto ese Murdoku. Ya lo vamos a buscar.
1: Jugar.
2: Ya lo vamos a buscar para ver cómo es.
1: Aristides, buenos días. ¿Cuándo jugamos Bachillerato Stop? Me encanta. Dejémoslo para el viernes, ¿le parece? Vamos a traer el Bachillerato Stop para que lo juguemos. Así me encanta, activados. Ustedes sumamente activados y les voy a decir una cosa. 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
1: Y mire, para que usted se levante activado, realmente usted necesita un buen desayuno bien chulo. Unos huevitos con salsita ranchera, unos frijolitos ya sean molidos o sancochados, Clau, una tortilla. Bueno, si usted es fan de las tortillas, tortillita tostada o pan con quesito, aguacate. ¿Qué más desayuno? Crema. Más nutritivo y bien chulo.
2: ¡Qué rico! Así que para que le despierte el apetito en esta mañana, ya estamos listos.
1: Así es, miren, nos vamos a ir a la pausa comercial, pero ya venimos con más aquí en Activadas y esto es Caló complaciendo a Alexander, el Cubo.

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13: Buenos días, Activadas. A mí me gustaba jugar tripachuca y me pueden complacer con una música de Vientos de Caifanes.

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1: Ajá, y usted ya arrancó, ya se tomó el cafecito. ¿Cómo está el activómetro de los activados? A ver, cuéntenos.
0: Cuéntenos cómo van, si están full activados ya a esta hora de la mañana, si todavía están arrancando, si ya arrancaron, o están en modo no me hable todavía. Pero usted ya tiene que ir pasando. Ese modo es, mire, un ratito nada más. Cuando usted se levanta y se queda ido sentado en la cama pensando qué va a hacer en el día, eso tiene que pasar rápido. No vaya a andar ahí de mal humor porque tiene que llegar contentísimo a su trabajo.
1: Así es, mis queridos activados, así que ¿cómo están? ¿Ya están en full activados o todavía les falta un poquitito ahí para darles nosotros ese empujón para que vayan con todo? Miren, por aquí nos está compartiendo Francisco, dice Batalla Naval, el juego de coordenadas llamado Batalla Naval, muy entretenido,
0: me
1: dice.
0: Me encanta ese, es súper divertido.
1: Nunca lo he jugado.
0: Yo lo voy a traer y lo jugamos. Es súper divertido.
1: Nunca. Ay, Chivo, Alexander, gracias. Iré a buscar ahí el X0. Me encanta, porque yo lo jugaba cuando iba a grabar a Bla, Bla, Bla. Ahí lo jugábamos. Ahí tenían así. Entonces, cuando estábamos los actores de doblaje esperando pasar, jugábamos entre nosotros, pero así.
0: Buenísimo.
1: Al tacto.
0: Yo ando una bolsa de juegos, en realidad. Ando una bolsa de juegos de mesa que son con cartas, ando uno. Y también, ¿saben? Me estaba acordando ahorita de este juego que uno va, tiene un montón de puntitos. Es como una cuadrícula, tiene un montón de puntitos y usted va poniendo línea por línea hasta formar un cuadrado. No sé si ya lo han jugado. Y lo estaba buscando acá y me salía que el nombre es... el nombre es Timbiriche, me sale. Pero no sé. Yo solo le decía el juego de los puntitos. Y entonces tú cada vez que completabas un cuadrado le ponías tu letra. Por ejemplo, la C de Claudia y las E de EU. Y ahí contábamos cuántos cuadritos habíamos logrado hacer al final todos. Entonces ese también era divertido. Y era fácil porque lo hacías tú, lo armabas en tu cuaderno de cuadrícula cuando estaba aburrido en la clase.
1: Ay, mire qué entretenida la muchacha. En vez de prestar atención.
0: No, mentiras, estaba prestando atención.
1: Sí, haciendo
0: siempre
1: cuadritos.
0: Siempre estaba prestando atención.
1: Vamos a ver, Aristides, adelante. Uy,
0: ¿qué pasó?
1: ¿Qué? Aristides, no se escucha nada su audio.
0: Ya vamos a ver si se escucha acá en el teléfono.
1: Sí, no sé qué pasó, pero no se escucha el audio. ya sé por qué. Ahí vamos otra vez.
2: Hola, muy buenos días a todos los activados en este día miércoles. Son en este momento a las 6 de la mañana con 50 minutos. Un pequeño reporte del tráfico.

0: Por favorcito, dice Sandra. Sandrita ya está full activada. Dice, me encanta. Adelante, Alejandra Pichinte. Muy buenos días.
1: ¿A qué engañamos? Buenos días, activada.
2: Buenos días.
1: Ay, estamos así como que no queremos.
0: No. Pero adelante,
1: no, es que Ale. Miren qué terrible, tantas cosas. La gasolina cara, me tocó hacer el cambio de batería al carro. Híjole, o sea, no, yo ya no puedo estirar más esta cobija. Pero bien, que andamos positivos ya en el tráfico, porque también hay que ser positivos esperando que sea un buen día. Que esperando ya el aniversario de Radio Láser, ¿qué tal?
2: Excelente.
1: Saludos y saludos a Franco si está escuchando por ahí.
0: Perfecto. Franco, te mandan saludos a Ale Pichinte. Así es, miren, ya que Ale tocó el tema, las activadas, pues también los invitamos al aniversario número 25 de Láser Español, que se va a llevar a cabo este 2 de octubre en el Hyatt Centric San Salvador a partir de las 7 de la noche. 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
2: Y ahí vamos a estar nosotras también y queremos que los del Club de los Activados estén acompañándonos en este 25 aniversario, o sea, son 25 años de los cuales yo tengo 3 años de estar aquí y usted... 18 años, pero juntos ya llegamos años. A 22. Pero miren que, o sea, qué emoción, la verdad. Esta es la radio más bebé de las 5 radios que están acá, pero hemos construido una radio muy nostálgica, una radio que de verdad a todo mundo le encanta, la música en español, los 80s, los 90s, los 2000, y estar en esa comunidad tan bonita del Láser Español. Nosotros queremos verlos ahí y vamos a estar ahí compartiendo con ustedes. 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
0: Para que usted no se pierda, pues, este magno evento donde vamos a estar con ustedes. Mire, estamos juntos para despertarnos, para activarnos, para el desorden, para jugar. Así sí, que usted tiene que estar con nosotros.
2: Ahí tenemos ese que vernos. Ahí tenemos que vernos. Y Ale, ya, si usted tiene que ir pasando de etapas a medida va el programa. Así que si le costó, que andaba, que no me hablen todavía, usted ya tiene que ir por el arranque. Ya se tiene que tomar esa tacita
0: de café. Y obviamente ponerse las pilas con activadas para que usted ande al
2: 100.
0: Con el filo.
2: Al filo. Y después nos dice, cuando termine el programa, ya estoy full activada, ya con todas las energías positivas.
0: Y si no, también prepárese un desayuno bien chulo, que eso la va a terminar de activar.
2: También. La pancita llena, usted va a andar mejor. Así que nos va contando cómo van.
0: Nos vamos con Esto es la Mosca, y esto es para no verte más.

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0: Y aquí en Activadas llegamos ya a las 7 de la mañana con 6 minutos y nos vamos complaciendo con esto de Luis Miguel.

0: Y ahí estábamos complaciendo con Luis Miguel. Llegamos ya a las 7 de la mañana con 8 minutos, 7 con 8 minutos. Y por aquí dice Johan, dice, hola, buenos días activadas. Yo no me he tomado ni el primer café, pero adelante. Yo sé que ya casi se lo toma, así que ya va a estar más
1: hola,
0: activados.
1: Amigas, pues fíjate que unos frijolitos borrachos suenan riquísimo en realidad. Unos frijolitos enteros de la chula. Le agregas lo que es chorizo despelucado de este de Tusa, que es delicioso. Además a eso le agregas un par de salsitas, la chula, la ranchera, eso lo vuelve exquisito. Para solo rectifica sabor con un poco de sal y listo. Unos frijolitos guisados borrachos, deliciosos.
0: Qué delicioso, Johan. Muchísimas gracias por esa receta, gracias a la chula. Así que usted vaya mandándonos también sus mensajitos para poderse pues ganar este kit gracias a la chula. Recuerde que estamos esperando esa receta bien chula con frijolitos y salsitas, la chula. Miren, tenemos una súper buena noticia, ¿verdad, mi querida Clau?
2: Así es, miren, queremos que se reporten esta mañana. Porque vamos a estar hablando un tema que quizá puede ser un poco tabú, quizá no, pero lo importante es que podamos hablarlo y que ustedes puedan hacer consultas si tienen sobre el tema.
0: Así es, mis queridísimos activados y activadas, porque esta mañana nos acompañan dos grandes mujeres, mi Clau.
2: Así es, miren, nos acompañan de Casa Muñoz, Jimena Bruni y Juliana Ambra de Nipskin. Así que bienvenidas, chicas, y gracias por estar acá con nosotras.
3: Muchas gracias por la invitación y a todos los oyentes, muy buenos días.
0: Buenos días.
4: Buenos días, mil gracias por tenernos aquí.
0: No, gracias a ustedes por estar con nosotros en esta mañana de miércoles. Porque venimos a hablar de algo que muchas veces las mujeres decimos, ay, es que me encanta esa prenda, pero no la puedo usar porque no sé, no me va a quedar bien, qué me puedo poner debajo y así. Entonces, yo le iba a dar esto, pero ¿se detiene ahí? ¿Sí? Entonces, hoy mi queridísima Clau, vamos a estar ahí, hoy sí. Vamos a estar platicando acerca de qué usar debajo de aquellas camisas que no queremos que se nos vea el bra a las mujeres.
2: Mire, quizás es un tema que esto de verdad puede tener muchísimos de nuestra audiencia, diferentes percepciones, diferentes puntos de vista, y está bien que los digamos abiertamente, pero nosotras como mujeres tenemos diferentes tipos de necesidades al momento de vestirnos, y ahora existen muchísimas prendas que tienen telas muy lindas, son blusas, son vestidos, y necesitamos encontrar opciones para poder cubrirnos y que no, pues, que no se esté notando pues nuestro pezón al momento de hacer uso de estas prendas. Entonces, esta mañana, para eso nos están acompañando estas chicas, porque tienen un producto especial que está de venta en Casa Muñoz y queremos que nos cuente un poco más sobre su producto.
3: Claro que sí. Bueno, Nipskin es una marca colombiana hoy en El Salvador y en más de 20 países que nació para que las mujeres le podamos decir adiós al brasier, brindándonos soluciones adhesivas a la piel que nos permitan sentirnos confiadas y seguras a la hora de vestirnos con cualquier tipo de prenda. Tenemos desde cubrepezones reutilizables, adhesivos que duran hasta 20 posturas o más, que sé que ese es uno de los problemas que tenemos las mujeres a la hora de comprar cubrepezones, el miedo a la durabilidad, pues estos te duran bastante, son súper delgados y no se marcan, y son suaves con tu piel, son hipoalergénicos, entonces no vas a tener ningún problema, y vienen en distintas formas, distintos tonos de piel y distintos tamaños para que cada mujer pueda sentirse confiada a la hora de vestir. Y además de cubrepezones, tenemos brasieres adhesivos, cinta doble faz, cinta de realce. Entonces ya vestirse no va a ser un problema a la hora de encontrar un brasier, sino que vas a poder comprar tus Nipskins en Casa Muñoz, en Elan, en Slab o incluso en Simán, que justo estoy aquí en El Salvador inaugurando Nipskin en tienda Simán.
0: ¿Cómo nace esta idea? ¿Cómo nace la marca? ¿En qué se basaron y dijeron, no, realmente sí necesitamos este producto?
3: Bueno, yo toda la vida he sido emprendedora y muy inquieta y veo oportunidades de negocio en todas partes. Y estaba justo con mis amigas del colegio en una despedida de soltera en México, en Tulum, y nos estábamos arreglando para ir de fiesta y yo veo que ellas se están poniendo unos cubrepezones. Y yo toda la vida he odiado usar brasier y me ponía curitas, uh-huh. pero mi piel es tan sensible que se irritaban y quedaba como la curita marcada en la piel. Y veo que ellas están usando cubrepezones y les pregunto, ¿esto de dónde salió? No eran la misma calidad, eran unos cubrepezones gruesitos y pequeños, pero no sabía que existía ese tipo de producto. Y me dicen, no, tenemos que ir a Estados Unidos a comprarlo. Y desde ahí yo regreso a Colombia después de la despedida soltera y se me queda eso en la cabeza y digo, no, ¿cómo esto no existe y las mujeres lo conocen más aquí? Comienzo a buscar por todas partes. En ese momento era Google porque no había ChatGPT ni ninguna de estas buscadores que usamos ahora de inteligencia artificial. Y lo que hice fue comenzar a buscar cubrepezones y no encontraba en ninguna parte. Y yo decía, no, algo tan básico, ¿cómo no lo encuentro? Entonces, yo vengo del mundo de la innovación. Trabajaba antes en consultoría en innovación y dije, ok, tengo que primero hacer un experimento y validar que haya una demanda para este producto antes de yo invertir un montón de dinero, porque qué tal que yo sea la única mujer que está viendo una necesidad. Uh-huh. Entonces, compré de los cubrepezones que usaban mis amigas en Estados Unidos, que eran gruesitos y distintos, y compré bastantes unidades y las reempaqué en unas cajitas y me inventé el nombre Nipskin y ahí salí a venderlo por Instagram a ver si más mujeres lo compraban. Y todo se vendió. Y cuando vi que estaban comprando ese producto, que no era la calidad que yo quisiera tener para un producto mío de cubrepezones, ahí fue que dije, hay mercado. Y ahí creé Nipskin junto con tres socias que tengo hoy en día. Y ya llevamos 3 años y medio en el mercado.
0: Wow.
3: Y la marca ha crecido un montón. Las mujeres lo usan y lo recomiendan. Así que invito a todas las oyentes a atreverse a probar nuestros productos porque sé que les van a encantar.
2: Ok, buenísimo. Yo creo que todas tenemos, de cualquier forma, porque como tú acabas de decir que hay diferentes tipos, diferentes estilos, más de alguno lo tenemos que tener ahí en nuestro closet. Y por supuesto que hemos salido corriendo acá en El Salvador a ver quién tiene algo que nos pueda servir para un vestido, para una blusa, pero ¿qué tanto son, digamos, Nipskin reutilizables? ¿Cuántas veces lo puedo ocupar y si hay una forma diferente de utilizarlo?
3: Claro que sí. Cuando yo arranqué Nipskin, yo había detectado 3 problemas que tenían los cubrepezones tradicionales del mercado, esas florecitas gruesas que se marcaban, y dije, ok, tienen que ser ultra delgados, tienen que ser resistentes al sudor y lavables, okay. Y tienen que ser suaves con tu piel. Entonces, uh-huh. ahora contestando tu pregunta, los Nipskins los puedes utilizar, los cubrepezones hasta 20 posturas o más. Eso va a depender de tu tipo de piel, su oleosidad, temperatura corporal y el pH. Y los vas a poder lavar con agüita tibia, jabón suave en manos, los dejas secar al aire libre y siempre los proteges con la película protectora con que vienen. Y así te van a durar bastante. Uh-huh. Lo que son brasieres y cubrepezones de realce, más o menos es una durabilidad de unas 10 posturas o más, porque esos tienen que hacer el esfuerzo de levantar tus senos.
0: Uh-huh.
3: Entonces, ese es el promedio de durabilidad. Siempre se recomienda pues cuidarlos con las instrucciones con que vienen y vas a poder usarlos muchísimo.
2: Me encanta.
0: Me encanta. Cuéntenos también cómo es que esta marca entra a Casa Muñoz, porque Casa Muñoz lo tenemos como el cuidado de nuestros pies. ¿Cómo entra esta marca a Casa Muñoz? Adelante, Jimmy.
3: Bueno, hace como 1 año y medio conocemos a los dueños de Casa Muñoz a través de una feria de moda y de belleza en Estados Unidos, y ellos estaban abriendo su distribuidora de productos de belleza, uh-huh. y tenían ya Nipskin entre los ojos y fueron directamente a buscarnos a nuestro booth y dijeron, queremos traer la marca a El Salvador, no hay nada como Nipskin y vemos todo lo que ha crecido en los otros países, sabemos que las mujeres necesitan esta solución, queremos ser sus distribuidores oficiales. Entonces, la distribuidora del Grupo Muñoz trae la marca al país y obviamente también a través de sus distintos canales, como la Casa Muñoz, Slab y Elan, tiene la marca disponible para que todas las mujeres puedan ir a comprar.
2: Buenísimo.
5: Y tal vez solo agregando ahí a lo que dice Julie, pues nosotros como Casa Muñoz siempre buscamos opciones que le den un beneficio a nuestros clientes. Como usted lo decía, o sea, es cuidado especializado de pies. Vea, tenemos pedicure clínico, tenemos 18 clínicas ahorita en todo el país, en diferentes zonas. Entonces también buscamos estas opciones para nuestros clientes. Y mencionar que la silicona de Nipskin es 100% grado médico, ¿verdad, Julie? Entonces siempre buscamos como poderle dar este beneficio adicional, y estos productos de alta calidad, ustedes si se acercan a cualquier Casa Muñoz pueden ver la variedad de productos que tenemos, y realmente todas son súper buenas, cubriendo diferentes necesidades para nuestros clientes, y por eso también es que nace Nipskin dentro de nuestras tiendas de Casa Muñoz.
2: Sí, de verdad que nos encanta, nosotros tenemos un público súper grande de mujeres que probablemente ahorita nos están escuchando, y es súper bueno poner esto en el top of mind de ellas, que sepan que existe, que lo pueden comprar, que lo pueden adquirir y que no tienen que andar buscando, porque de verdad nos toca estar en el buscador. ¿A dónde puedo encontrar un cubrepezones? Y además que sea de mejor calidad, porque ni siquiera posiblemente sabíamos que existían una mejor calidad, y esto a las mujeres pues nos da mucha confianza. Poder salir y sentirnos segura ya es una parte adicional, digamos, del producto, que viene siendo como el valor principal para que nosotras andemos allá afuera,
0: más cuidadas. Sí. Y algo que me encantó, y lo dijiste, es que cuidan nuestra piel. Porque tú tienes piel sensible, dijiste, no, tiene que ser algo que no lastime la piel. Y eso me encanta, porque muchas veces uno se coloca a veces cualquier cosa y después se da cuenta como, Dios mío, me afectó, vea, gran rash. Y es un lugar, pues, sensible. Así que me encanta que lo podemos encontrar en cualquiera de las 18 sucursales de Casa Muñoz, y ahí va a estar la marca Nipskin.
5: Y también en Elan tenemos 3 estudios, y en Eslab también, en sus 3 sucursales. Así que pueden visitar cualquiera de las tiendas para encontrar el producto que más se adapte a sus necesidades.
2: Buenísimo.
0: Me encanta. ¿Hay diferentes tamaños?
3: Sí, hay diferentes tamaños, porque además de ser ultra delgados, lo otro que afecta para que un cubrepezón no se marque a través de tu ropa es el tamaño. Entonces son los dos puntos importantes, que sean súper delgaditos, pero también que el tamaño del cubrepezón cubra más allá del pezón, uh-huh, y pueda quedar un poco en el lateral del seno, y así de manera, si te están viendo de frente, el cubrepezón no se vaya a marcar. Por eso tenemos varios tamaños, porque todas las mujeres tenemos cuerpos diferentes. Para que cada una pueda encontrar el cubrepezón en cuanto al tamaño, en cuanto a la forma y en cuanto al tono de piel que mejor se adapte, porque también tenemos 4 tonos de piel distintos.
0: ¡Me encanta! Miren, así que si usted tiene esa ropa guardada que no se la ponía porque no sabía con qué bra se lo podía poner, o ya sabe que encuentra Nipskin en Casa Muñoz.
2: Así es, en Casa Muñoz. Así que, y bueno, en las otras sucursales que también ya nos mencionaba Jimena. Así que vamos a seguir hablando un poquito más después de la canción, para que ustedes puedan conocer un poco más a Juliana también. Y si tiene alguna duda, háganoslo saber, 6191-0445.

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0: Llegamos ya a las 7 de la mañana con 30 minutos y hoy esta mañana nos está acompañando Jimena Bruni de Casa Muñoz y Juliana Ambra de Nipskin. Ellas, pues, ya estamos hablando sobre esta innovación para cubrir nuestros senos, nuestros pezones, a la hora de utilizar, pues, diferentes tipos de blusas, vestidos, no sé, camisetas, lo que usted vaya a necesitar. Por aquí nos preguntan, yo le quiero ver si es esta, ¿sí? Hola, buen día, una consulta. ¿Cómo es el cuidado de los cubrepezones?
1: Listo, muy buena pregunta. Primero, súper importante, a la hora de ponerte los cubrepezones, que tu piel esté completamente limpia y seca, que no hayan aceites ni cremas, porque esto va a hacer que no se te adhiera bien el producto y también la crema y el aceite van a ir desgastando el adhesivo. Entonces, esa es la primera recomendación. Segunda recomendación, puedes lavarlos con agüita tibia y jabón suave de manos, los dejas secar al aire libre y luego siempre ponerles la película protectora con que vienen. Si se llega a perder esa película protectora, que es la que protege que al adhesivo no le caiga polvo, pelitos de los animales que estén en casa contigo, entre otras cosas, la recomendación es coger una bolsita Ziploc, le recortas un circulito y con eso sigues protegiendo tus cubrepezones.
0: Me encanta el tip.
1: Nunca pegar un cubrepezón con otro, porque luego al momento de despegarlos, lo que vas a hacer es que el parte del adhesivo de un cubrepezón se vaya hacia el otro cubrepezón. Entonces eso también es muy importante.
0: Ok, así es. Muchísimas está, gracias. Entonces. Quiero ver, espérenme, por aquí hay otra. Dice, hola, respecto a Nipskin, quisiera saber si llegó a Elam. ¿Puede asesorarme de cuál es la mejor alternativa para mí?
1: Claro, si llegan a Elan, ahí va a estar una de las asesoras que está capacitada en los productos de Nipskin y va a poder recomendarte cuál es el ideal para ti. También vas a poder tocar el producto y ver los distintos tonos de piel.
2: Ok, buenísimo. Me encanta. Ahí está incluida la asesoría también, así que el producto pues está súper completo.
0: Adelante, Jime.
3: Sí, nos pueden encontrar en cualquiera de nuestros tres estudios de LAN, en Millennium Plaza, en Plaza Madero o en Plaza Espacio. Entonces ahí también depende cuál te quede mejor y ahí te hacen toda la recomendación, como les decía Julie, según el tono de piel, según el tamaño también de tu talla de brasier, etcétera.
0: Buenísimo. Perfecto. También nos preguntaban cómo lo podían comprar, si lo podían comprar en línea.
3: Sí, tenemos nuestra página web de Nipskin El Salvador. 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
0: Y o cualquier cosa, igual nos pueden escribir y con muchísimo gusto nosotras les pasamos el link para que usted vaya inmediatamente a la página oficial y se dé cuenta de toda esa maravilla que nos viene a salvar a las mujeres.
2: Así es, ya no tiene que estar buscando en todos lados porque ya lo pueden encontrar en estas sucursales. Miren, ya para ir finalizando, antes de que nos compartan también todos los contactos, vamos a hacer rapidito un mitos rápidos de verdadero o falso para que Juliana nos lo pueda contestar, y viene de la siguiente forma: ¿todos los adhesivos para bustos son iguales? No, ¿es verdadero o falso?
1: No todos los adhesivos para bustos son iguales.
2: Ok, listo. Mientras más crema me ponga, mejor se pegará.
1: Falso, no falso. Se va a pegar bien.
2: Ok, ¿cómo sería? ¿Tiene que estar totalmente limpia, sin crema?
1: Sí, limpia y seca la piel.
2: Ok, ¿los cubrepezones solamente sirven para ropa de fiesta?
1: No, para nada, yo los uso todos los días. Los puedes usar debajo de ropa de ejercicio, debajo de vestidos de baño, los puedes usar debajo de tus prendas para ir a la oficina o a la universidad, y de cualquier tipo de ropa.
2: Ok, listo. ¿El cubrepezón y la copa adhesiva cumplen la misma función?
1: A ver, si copa adhesiva te refieres al brasier.
2: ¿Sí?
1: No cumplen la misma función. El cubrepezón solamente te va a cubrir, es decir, uh-huh, que no se marque el pezón. Luego, los brasieres adhesivos o las copas adhesivas te van a brindar soporte y también, si quieres un aspecto de mayor volumen, te hacen como ese efecto push-up.
2: Ah, ok. Ok, listo. Bueno, ahí tienen entonces las opciones. Solamente hoy sí nos comparten números de teléfono, contacto, la página web, porque también la pueden comprar en línea y así pues ya quedamos completas.
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2: Ok, listo.
0: Miren, entonces, rápidamente por aquí nos preguntan, ¿hay opciones para caballero?
1: Sí, hay opciones, ¿serio?, para caballero.
0: Ajá, cuéntanos.
1: Eso nos faltó comentar. Resulta que a raíz de escuchar a tantos hombres que acompañaban a sus mujeres a comprar Nipskin y nos pedían que si había una solución para ellos, lanzamos a inicios de este año una línea de cubrepezones masculinos para proteger las tetillas a la hora de hacer deporte. Uh-huh. Sin embargo, también han utilizado esto para debajo de guayaberas, camisas, donde no les gustan a los hombres que se les marque. Pero inicialmente la idea nace porque llega un hombre con su pareja, que era clienta de Nipskin, a contarnos que se puso unos cubrepezones de mujer para salir a correr. Uh-huh. Y cuando acabó de correr con su grupo de corredores, se quita la camiseta porque hacía ya mucho calor. Y él se le había olvidado que tenía puesto unos stickers de Nipskin para los cubrepezones. Para los pezones.
3: Me encanta.
1: Y todos comenzaron a burlarse. Y resulta que yo no sabía esto, pero existe un concepto que en inglés le llaman runner's nipple, que es el pezón del corredor. Y los que corren maratones, con el roce de la camiseta,
0: llegan a herirse.
1: Llegan a sangrar. Sí. Entonces, por eso desarrollamos unos protectores de pezones masculinos.
2: Buenísimo.
1: Para deporte, que también los encuentran aquí en El Salvador. Así que los invito a todos los hombres, sea para moda o sea para deporte, que se acerquen a Casa Muñoz y ahí van a poder conocer el producto.
2: Bueno, ahí está. Me encanta. Para todos los runners, ya cero pena. Esto es algo que usted tiene que utilizar para protegerse.
0: Y dolor, no pena.
2: Y cero dolor. Sí, este producto existe y está pensado para ustedes también.
0: Y no solamente los runners, sino que también para cualquier caballero que no quiera que su tetilla pues se le marque y no les gusta tampoco usar camisas de centro, aquí está ya también la solución.
2: Aquí está la solución.
0: Así que mil gracias a ambas por habernos acompañado esta mañana en Activadas.
1: Muchísimas gracias a ustedes por tenernos aquí y permitirles contarle a todos sus oyentes más sobre Nipskin.
3: Mil gracias por tenernos aquí. Los esperamos en cualquiera de nuestras sucursales y ahí el mejor producto para sus boobies.
2: Okay, así listo. Es. Miren, y se viene dinámica también, así que pendientes porque vamos a estar regalando uno ¿algo? De los productos así dependiendo es. De su necesidad, así que pendientes y activadas siempre para que pueda participar.
0: Y comiencen a seguir entonces las páginas, ¿sí? 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
3: ¿Sí? 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
1: Y también perfecto. Nipskin, no se les puede olvidar, nos pueden seguir en @ Nipskin, NIPSKIN punto Stickwear, STICKWEAR.
3: Stickwear.
0: En Instagram.
1: Sí.
0: Así que vayan rápidamente a seguirlas porque traemos dinámica aquí en Activadas. Así que muchísimas gracias por habernos acompañado.
1: A ustedes, muchas gracias y un saludo a todos los oyentes.
3: Gracias, adiós.
0: Gracias, y nosotros nos vamos con música y esto es Don Omar, esto es Zumba.

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0: ¿Dónde están los activados? Esto es el Club de los Activados, 6191-0445. ¿Sabías que es gracias a Dolend Fem, fuerte contra el dolor? ¿Sabías que los cólicos menstruales suelen ser más comunes en adolescentes y mujeres jóvenes? 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Son ya las 7 de la mañana con 52 minutos. No puede ser, ya nos vamos a ir.
1: Ya nos vamos, pero queremos saber cómo está usted ya a esta hora de la mañana que ya nos vamos. Nos tiene que decir, ya estoy full activado porque ya me recargué las energías acá con ustedes. Así que vaya contándonos, 6191-0445. Y recuerde que lo esperamos mañana también. Mañana es jueves de salsa y lo queremos aquí bailando con nosotras.
0: Miren, ya que mañana es jueves de salsa, quiero unas recetas bien chulas solo utilizando las salsas de La Chula. ¿Le parece? Mañana es jueves de salsa y quiero recetas bien chulas con las salsitas La Chula. Ahí le queda.
1: Salsita de queso, salsita de
0: hongos,
1: salsita
0: ranchera. Vaya a buscar cuáles salsitas hay y la que las usted queremos.
1: Sí.
0: Mira, aquí me ha dado un hambre. Marlene tiene la culpa de que mis tripitas estén. Es que si yo les pudiera poner el micrófono
1: póngalo
0: en el estómago.
1: Póngalo a ver si
0: se escucha. Yo no sé si se va a escuchar.
1: Quiero ver.
0: Pero nos ha mandado una foto de unas tortillas. Les voy a poner el audio, vaya, para no mentirles. Aquí va. Adelante, Marlene.
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0: Miren, nos ha mandado.

0: a sonar. No se oye. No se oye. Yo de verdad me puse el micrófono en la panza, pero no se oye.
1: Como yo sí lo escucho acá en vivo, pensé que sí iba a escuchar en el micrófono.
0: Pero no. Bueno. Dice por aquí Margot. Adelante, Margot.
2: Hola, muy buenos días, activadas.
0: Buenos días. Justo
2: estamos en sintonía y dejo mi receta, gracias a Frijoles La Chula, para que mi desayuno quede el más chulo. Es el siguiente. Me gusta, en un recipiente aplico mis frijoles volteados La Chula, agrego agua para que me queden más aguaditos, porque me gusta que queden aguaditos. Luego los agrego a mi sartén, donde ya tengo cebollita, tomate, chile, ajito, sofrito, los agrego y luego lo mezclo, dejo que evolucione y le agrego un poquito de pimienta a mi gusto, ¿verdad? Luego de que ya está preparado, bajo el fuego, apago el fuego y lo acompaño en mi plato con aguacate, plátano, huevitos rancheros y por supuesto unas dos tortillas.
0: Margot.
2: Y dejamos mi desayuno chulo con mis frijoles volteados, La Chula, por supuesto, con el sabor más delicioso, típico y que a todo salvadoreño le encanta. Con el ritmo de Activadas.
0: Ay, me encanta.
2: Radio Láser Español.
0: Gracias, Margot. Saludos. Yo espero ese desayuno mañana, por favor.
1: Mañana yo les voy a traer una receta también. Ya
0: me
1: lo
0: encanta.
1: Pensé.
0: Me encanta, vaya.
1: Mañana les traigo mi receta del desayuno más chulo.
0: Adelante, ¿no? Ale.
3: Mi receta bien chula son unos taquitos de chicharrón. Ajá. Se hace el chicharrón, ya sea con lomo, con panceta, con la carne de cerdo de su preferencia, si le gustan con gordito, con menos gordito. Entonces usted hace los chicharrones bien sazonaditos, súper ricos. Y lo que vamos a hacer es que se colocan en las tortillas para taco el chicharrón. Se les pone antes, perdón, de chicharrón, una base de frijolitos, La Chula. Se les coloca el chicharrón y se termina con una salsa chonky de La Chula. Y con eso, les digo que son deliciosos. Háganlos y me cuentan.
0: Ay, qué delicioso, no miren ustedes, de verdad de Dios, tengo hambre. Adelante, Karen.
4: Hola, amiga de Activadas, muy buenos días. Mi nombre es Karen Rivera y hoy les quiero compartir mi desayuno más chulo. Mi desayuno más fácil, rico y chulo con productos La Chula es una porción de pan baguette con un poquito de mantequilla, frijoles molidos La Chula, le colocamos un poquito de queso mozzarella arriba, jamón en cuadritos, hongos salteados y un poquito de salsa La Chula y lo llevamos a gratinar un poco para que se derrita el queso y es un desayuno fácil, rico y nutritivo.
1: Qué
4: un producto
1: rico.
4: Bien chulo con productos La Chula.
0: Me encanta.
1: Me voy a hacer.
0: Gracias, Karen. Miren, de verdad, ya todas sus recetas ya están adentro de nuestra tómbola virtual. Crucen los dedos para que el día viernes usted pueda ser uno de los ganadores. Siga participando si todavía no pudo ser uno de los ganadores. De verdad que queremos nosotras que todos ganen. Así que participen. Y sí. Mañana, desde ya, escuchen bien. Mañana es jueves de salsa y queremos que usted se active con estas recetas con las salsitas La Chula.
1: Así es. Así que usted listo. Quédese con el sombrerito de chef, prepare sus recetas, compártalas porque todos queremos hacerlas también y luego pues ya nos compartimos ese recetario para que todos tengamos ya nuevas opciones y nuevas ideas para cocinar, ¿les parece?
0: Así que ya los dejamos con esa tarea, cuídensenos mucho, será hasta el día de mañana que los queremos sumamente activados, obviamente con estas recetas gracias a La Chula.
1: Antes de irnos.
0: Ajá.
1: Ya no me escucho.
0: ¿Sí? ¿Ahora? ¿Aquí?
1: Bueno, sí. Antes de irnos, estaba ahí Johan diciéndome que hagamos, que yo andaba, como dije, que ando un juego, una bolsa de juegos, y es cierto. Entonces, estaba mencionando un juego ahí. Y yo bien preocupada buscando qué juego era, pero es un juego de ficción, ¿ok? De cartas.
0: Ah, es que Johan dice que Claudia anda una bolsa de cartas. Ya me suena que Claudia toda una... Taur.
1: Así es. Ajá. La palabra, sí.
0: Sí, pero eso significa experta en cartas.
1: Mira,
0: y me dice Claudia, ya me hice la fama que yo quizás soy bruja con cartas.
1: No, sí, yo busqué esa palabra, pero me salió una explicación de otro juego y yo, bueno, sí, no, ese juego no lo tengo.
0: Así que si usted quiere ver el futuro, mañana la niña Claudia nos traerá una receta. Gracias a La Chula.
1: Sí, yo le traigo, eso va a ser de cocinera. Así eso es. Va a ser de cocinera, ¿ok?
0: Cuídense mucho, hasta mañana.

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1: 8:03 a.m.
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1: 8:03 a.m.
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3: Hay momentos en los que podemos sentirnos más ansiosos, irritables o experimentar antojos con mayor frecuencia y muchas veces no nos detenemos a observar nuestros hábitos de alimentación. Seguimos desarrollando el tema La alimentación controla mi ansiedad junto a Tete Enríquez, consultora certificada en alimentación antiinflamatoria y depurativa. Tete, ¿hay alimentos o hábitos alimenticios que pueden hacer que una persona se sienta más ansiosa, irritable o con antojos constantes?
4: Sí, tenemos el tan afamado también las bebidas energéticas.
3: Ajá.
4: Que muchas veces ahora se están utilizando para el tema de deporte, los deportistas lo utilizan mucho, pero hemos visto muchísimos casos donde hay deportistas con su microbiota alterada, ¿verdad? Por este tema de bebidas energéticas, la cafeína, el azúcar, harinas procesadas, todos esos alimentos influyen en nuestro tema del sistema nervioso, que directamente influyen en la ansiedad, pero también la frecuencia. ¿Con qué frecuencia los estamos consumiendo? Entonces, no se trata de satanizar ningún alimento. Creo que más allá de una prohibición, sobre todo si venimos con costumbres, con ciertas costumbres, es muy difícil quitarlo o hacer un corte, pero sí una disminución. Que las frecuencias disminuyan, ¿por qué? Porque estos alimentos lo que nos van haciendo es empeorar nuestro sistema nervioso, alterarlo más, que los pidamos más. Entonces, no siempre es nuestras ganas de comer, sino que muchas veces es un antojo o la costumbre que traemos también.
3: Ya un hábito.
4: Un hábito, exacto.
3: Y muchas veces agarramos este hábito y no tomamos agua.
4: Exacto. Entonces también hay que compensar, ¿verdad? Uh-huh. Que también, como les mencionaba, no solamente se trata de quitar, sino de agregar. Si estamos dando ciertos alimentos que nos alteran, tenemos que tener ciertos hábitos que también busquen el equilibrio.
3: Así es. Bueno, vamos a seguir platicando con Tete Enríquez, consultora certificada en alimentación antiinflamatoria y depurativa, para seguir hablando sobre la alimentación controla mi ansiedad. Este jueves vamos a estar hablando sobre esta situación que puede resultar muy familiar, y es cuando confundimos la ansiedad con hambre y buscamos determinados alimentos para satisfacer esa sensación. Los esperamos mañana jueves. Hasta entonces.
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3: Así es, buenos días. Miren, llegamos ya a las 8 de la mañana con 13 minutos y vamos a complacer a Carmen Pleites, que nos pide la canción Sofía. Así que, sonando aquí, Álvaro Soler.

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14: Iniciamos la antología de este miércoles 9 de septiembre, que va a estar a cargo de un poquito de reggae. Así es, porque vamos a iniciarla con esta agrupación que se formó en Puerto Rico allá en 1996 y su nombre pues nació de manera improvisada minutos antes, imagínese usted, de su primer concierto ya contratados, imagínese. Cuando tradujeron al español la propuesta fue de Prophetic Culture, así que se llamaron Cultura Profética y hasta la fecha mantienen ese nombre. Así que disfrutemos de sus éxitos y lo comenzamos con Ilegal.

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15: Nosotros le decimos muy buenos días, bienvenidos miércoles 9 de septiembre. Qué bueno que se acompañen como siempre, como ya es costumbre, como el día a día, como dice la canción de 90.1 Radio Láser Español. Vamos a acompañarles hasta las 12. 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Federico Vega. Escuchemos Cielo. Cielo.

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1: Nos acompaña en el 2245-9010 de Super Repuestos Julio Antonio Flores, a quien nosotros le decimos, Julio, muy buenos días. Bienvenido a 90.1 Radio Láser Español. ¿Cómo está?
2: Hola, hola, muy buenos días. Un placer estar aquí. Enlazado con ustedes.
1: Bueno, Julio, hay muchas maneras para poder prevenir cualquier tipo de inconveniente con nuestro vehículo, pero el sistema de frenos sin duda es uno de los más importantes de cualquier vehículo, porque de él depende la seguridad del conductor y también de quienes lo acompañan. Por eso hoy vamos a platicar con un experto para que nos hable sobre el cuidado y qué señales también nunca debemos ignorar. Así es que bienvenido y gracias también por acompañarlos en esta mañana. Julio, ¿qué debe revisarse en el sistema de frenos durante un mantenimiento preventivo? Es un punto clave también para iniciar.
2: Sí, de hecho, como decía, el sistema de frenos es uno de los sistemas de seguridad primarios en un vehículo, ¿verdad? Y en el cual, en un diagnóstico, nosotros como técnicos debemos de revisar, en primer lugar, el grosor o el espesor de las pastillas de freno, así como de las zapatas de frenos, ¿verdad? Otro punto sería el estado de los discos, tambores, y uno también de los principales, el estado del líquido de frenos, que el estado, porque muchas veces descuidamos el líquido.
1: Julio, ¿y qué señales nos indican que las pastillas ya están desgastadas?
2: Una de las señales principales es chillido incómodo, ¿verdad? También tenemos vibraciones en los frenos al pisar el pedal, y también notamos cuando aplicamos una fuerza extra al frenado. Eso nos está indicando que el sistema no está en buenas condiciones.
1: Ah, bueno, interesante. Bueno, además, bueno, es importante también revisar el líquido de frenos y no solamente también las pastillas, como ya lo mencionaba.
2: Correcto. El líquido de frenos, por su composición, tiende a absorber humedad. Eso va deteriorando el líquido, y muchas veces nosotros o el propietario solo dice frenos, pastillas, y no se le da el continuo al cambio al líquido. Entonces es una de las prioridades también el líquido de freno.
1: Bueno, tengo una pregunta. ¿Cómo influye la carga del vehículo en el desgaste de frenos? ¿Influye, Julio?
2: Sí, es uno de los factores importantes. Dependiendo cómo sea el tipo de carga que nosotros le pongamos a los vehículos, va a influir mucho en la duración de tanto de las pastillas como también del líquido. De los frenos.
1: Bueno, importante toda la información que nos ha compartido Julio, y antes de despedirnos, ¿qué mensaje le gustaría compartir con toda la gente que escucha a esta hora de la mañana 90.1 Radio Láser Español?
2: Sí, me gustaría compartir que es como el tema es prevención, ¿verdad? Entonces es el punto es que cuando su técnico o su tallerista le indique que es necesario el reemplazo de cualquier pieza del sistema de freno, no lo veamos como un gasto, veámoslo como una inversión, porque recordemos que el sistema de freno es al final el que detiene el vehículo y nos previene de accidentes. También recordemos que en el vehículo van nuestras vidas y las vidas de nuestros familiares.
1: Bueno, gracias por todo su tiempo, Julio. En esta mañana le deseamos que pase un feliz miércoles y también que tenga un excelente lo que resta también de la semana.
2: No, muchas gracias y un placer para servirle.
1: Bueno, estuvo con nosotros en un enlace completamente en vivo Julio Antonio Flores de Super Repuestos. Nosotros sigamos con más música en 90.1 Radio Láser Español.

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5: Nosotros le presentamos ahora dos canciones de una de las bandas que robó suspiros, corazones, robó portadas, robó muchas cosas en los años 90. Estamos hablando de Menudo y vamos a escuchar dos canciones e iniciamos con Soy Todo un Enredo.

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4: Bienvenidos a Un Poco de Todo con Claudia Celedón en la 90.1 Radio Láser Español, Grupo Radio Estéreo. El día de hoy tengo de invitada a Connie Palacios, cantante nacional. Bueno, no sé qué es. ¿Cómo se dice? ¿Mezzosoprano? ¿Soprano?
5: ¿Qué es? Soy mezzosoprano. En el canto lírico se dividen en sopranos, mezzosopranos y contraltos las mujeres. Ajá. Yo soy mezzo. Tengo una voz un poco más gruesa al momento de cantar. Pero también he logrado los agudos de las sopranos. Lo único que es como más gruesa, un poquito más pastosa la voz. Esa es la diferencia. Y más que todo son los rangos vocales. Rango es de qué nota a qué nota llegamos.
4: Ok.
5: Esos son los rangos. Entonces las contraltos ya cantan así, muy grave. Entonces ya acercándose a los hombres. Y en los hombres están tenores, barítonos, bajos. Y hay también ahora muchos contratenores que están tomando auge, que eran los castrati de antes.
4: ¿Los qué?
5: Castratis.
4: ¿Qué es eso?
5: Castratis eran los muchachos que en la época...
4: Cefirelli,
5: cabal.
4: Que tienen un nombre, sí.
5: Sí, Farinelli y todo eso. Sí, entonces ellos, lo que hacían las personas es vendían a los muchachos con aptitudes al canto y a la música. Y entonces lo que hacían que al momento que llegaban a una edad antes de que ellos cambiaran la voz, los castraban. Entonces la voz no les cambiaba y como en aquellos momentos a las mujeres no nos permitían ser actrices de teatro ni subirnos al escenario ni nada. Y después nos revolucionamos, pues. Y entonces los hombres hacían esos papeles y los compositores escribían la música para ese tipo de voces. Ahora, con cierto entrenamiento y descubriendo las habilidades y aptitudes de cada uno de los jóvenes, están tomando cierto auge sin tener que ser castrados, o sea, ser de todos modos
4: no pasar. ¿Te puedes imaginar eso? No, yo me muero, a mí me encanta, yo hacía teatro, imagínate, no me hubieran dejado actuar en la época de Shakespeare.
5: No, entraban de ahí, habían varias de que se disfrazaban de hombres y toda la
4: cosa. ¿Tú das clases de canto?
5: Sí, yo doy
4: clases
5: de canto.
4: ¿A qué horas? ¿Qué edades? Queremos saber todo.
5: Todo, he tenido alumnos desde los 5 años en adelante y el alumno más grande tenía casi 90.
4: Entonces, ¿se puede comenzar a esa edad a cantar?
5: Es que la cosa que según la edad, el objetivo final del aprender a cantar tuyo es diferente. Ajá. O sea, porque lo haces por diversión. Mientras más grandes son, hablamos más que cantamos. O me piden, mire, cántalo usted. Se quiere hacer, la quiero oír, pero o sea, no me importa. Pero sí, con los niños pequeños para mí fue un gran reto de cuando lo empecé a hacer. La pandemia me trajo eso. Porque antes yo daba más que todo, trabajaba con adolescentes y adultos y toda la cosa.
4: ¿A dónde es? ¿A qué horas? ¿De qué horas a qué horas?
5: Yo doy clases, tengo clases a domicilio, clases en línea y doy clases presenciales en la academia de forma acústica. Ahí ellos me han
4: ¿dónde
5: dado.
4: ¿Dónde queda eso?
5: Forma acústica está una cuadra abajo de la Iglesia Corazón de María. Aquí estamos cerca, chica. Entonces, yo luego te doy la dirección. Pero la cosa es de que allí...
4: Que te llamen y que ahí sepan dónde queda.
5: Ahí van a saber dónde queda, que si no me la puedo de memoria, sé cómo llegar, pero ahí estoy. Ellos me dan el espacio, doy las clases ahí, hay ciertos horarios restringidos. Y entonces, no, digo restringidos porque no hay solo en las tardes, de las 3 de la tarde en adelante y así. Pero sí consultan los espacios disponibles, ahí están.
4: ¿Cuál es el número al que le puedan llamar a usted? Porque, por ejemplo, me imagino que hay empresas que quisieran darle una clase de canto, una cosa así, que sería relajante. Sí. Queríamos saber ¿Dónde se pueden comunicar?
5: Mi número de contacto es el 7170-3166, de los 007, 7170-3166.
4: Excelente, muchísimas gracias Connie Palacios por haber estado con nosotros y gracias amigos a ustedes por sintonizarnos.
5: Sí, muchísimas gracias.
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7: Nosotros a continuación nos quedamos complaciendo, 9:46 a.m. Vamos con música de Los Fabulosos y vamos a escuchar una canción que cuando esta canción sale al mercado en el año de 1998, prácticamente para darle la despedida al milenio, hablaba de las contradicciones humanas y el valor que tiene la amistad mientras estamos vivos, y el amor debe prevalecer también sobre todo tipo de conflictos, porque la existencia en este mundo, dice la canción, es muy corta. Y si usted no se había puesto a escucharla detenidamente, pues hoy tiene la oportunidad, disfrútela. Calaveras y Diablitos.

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1: Con mucho gusto, 9 de la mañana, 59 minutos.
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9: Nosotros le decimos bienvenidos a este espacio para que ustedes escuchen dos canciones que se incluyen en la programación de El Viejo Tocadiscos. Recuerden, muy temprano, si usted madruga los domingos, si usted se levanta a barrer, si se levanta a desayunar, si se levanta a hacer café, si se levanta a barrer el patio. Nosotros empezamos a las 6 de la mañana con El Viejo Tocadiscos los domingos y por la tarde noche a partir de las 6 hasta las 9 vamos a poder escuchar canciones como la de este español que le vamos a programar, un poema dedicado a la boca de una mujer, según nos cuenta Víctor Manuel. Vamos a escuchar Nada Sabe Tan Dulce Como Tu Boca. 10 de la mañana, 4 minutos, 90.1 Radio Láser Español.

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Escuchamos al señor Juan Luis Guerra, la bilirrubina, 10 de la mañana, 18 minutos. Y si usted se preguntaba por el clima, ayer tuvimos una tarde muy fresca, pero ahora, según el pronóstico de muy corto tiempo, ingresa este miércoles a nuestro querido El Salvador el ingreso de una nueva nube de polvos del Sahara bastante densa, con concentraciones de hasta 70 microgramos por metro cúbico. Eso quiere decir, según los expertos, que vamos a tener una tarde con mucho calor para que usted pueda empezar a hidratarse. Música de Yuri, El Apagón, 10 más 19 minutos.

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1: Llegamos 10 de la mañana más 37 minutos. Nosotros les seguimos acompañando en esta mañana de miércoles. 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
1: Buenos días a todos los que nos escuchan este miércoles 9, 10 de la mañana, 52 minutos. Tenemos una grata visita en 90.1 Radio Láser Español. Se viste de gala esta mañana y nosotros les decimos bienvenidas. Vamos a presentarlas a continuación y después les vamos a explicar sobre qué trata esta entrevista. Nos visita Nicole Rivera, ella es representante de Ilopango de Miss Turismo 2026. Bienvenida, Nicole, ¿cómo está?
2: Hola, gracias. Por el espacio que nos están dando acá en la 90.1 Láser Español.
1: Bueno, Dayana Clímaco es representante de Costa del Sol. Muy buenos días, bienvenida.
3: Buenos días, muchísimas gracias por la oportunidad, por brindarnos este espacio para contarles un poco sobre la gala final de Miss Turismo El Salvador 2026.
1: Tiene nombre, Dayana, de Miss Universo de los años 90, ya le han dicho.
3: Sí. Sí, muchas gracias. Vamos con todo. Todas las 20 señoritas vamos luchando por esa corona.
1: Bueno, Sofía Mármol, representante de Chalatenango, Tierra Bendecida, Nidito Tibio del Jardín de Cuscatlán. Buenos días.
4: Muy buenos días. Muchas gracias por la oportunidad que nos han regalado. La verdad, muy feliz y emocionada de poderles contar acerca de la gala final que está más cerca.
1: Bueno, vamos a platicar entonces de la gala final que se va a celebrar en Volcatenango el próximo 2 de octubre. Son 20 señoritas que, según ustedes me han comentado, representan a distritos o también a destinos de nuestro querido El Salvador. Si nos explican y desmenuzan cómo está.
3: Distritos, municipios y también, por lo que tengo entendido, hasta departamentos quizás.
4: Exacto.
3: Sí, que van representando. Este es un espacio, la plataforma de Miss Turismo es un espacio que nos permite darle visibilidad a los diferentes destinos turísticos que tenemos en nuestro país, los tesoros escondidos. Nosotras somos las embajadoras, las encargadas de darle la fama necesaria que ellos requieren para que puedan ser un foco de atención para extranjeros y nacionales.
1: Hábleme de Ilopango, por favor.
2: Ay, con gusto. Yo encantada de hablarles de mi querido Ilopango. Cada vez que yo menciono Ilopango, creo que a la gente se le viene
1: a
2: la mente. Sí, yo me emociono. Pero creo que a la gente cuando escucha Ilopango se le viene el lago de Ilopango. Pero el lago de Ilopango no es la única atracción turística que nosotros tenemos en Ilopango. Tenemos también el Museo de Aviación. Sabemos que Ilopango en sus inicios fue el primer aeropuerto nacional acá en el país que logró conectar a los salvadoreños con otros países. Entonces tenemos ese museo que nos habla un poquito de la historia de la aviación. El lago, por supuesto, el Parque Recreativo Apulo, que ha sido renovado, ha sido remodelado y abrió sus puertas para que ustedes puedan ir a crear esos nuevos recuerdos en el lago, a la orilla del lago, disfrutando de ese hermoso paisaje.
1: Sofía Mármol, representante de Chalatenango, cuénteme de Chalate, tan bonito que es Chalatenango.
4: Divino, a mí me encanta Chalatenango, creo que no solo por ser un destino bastante bonito y por sus climas frescos, sino que también por la cultura y tradiciones que el departamento ofrece. A mí siempre me encanta hablar de Fernando Llorte, que fue la cuna de este centro artístico, de verdad, que muy buen legado que se dejó. También quiero recalcar los climas frescos que Chalatenango ofrece. Por ejemplo, hay lugares turísticos muy bonitos, como lo es el Jardín de las Fresas, el Hotel La Palma, que ese Hotel La Palma está desde 1942, ha sido de los principales lugares turísticos en Chalatenango, y si usted va a ese lugar, aún guardan infraestructuras de esa época. Entonces la verdad es que es como retroceder el tiempo cuando usted entra a ese hotel.

0: crema, los bikinis de la costa.
1: Año, sí, la costa, claro.
2: Año noventero, sí. Ese comercial.
3: Claro, sí.
2: Ya hicieron el, ya hicieron la tendencia a ver cómo se ven ustedes en los 80.
1: No, si no, no, todavía no,
3: pero
1: sí.
3: Saliendo de acá, sí, ¿quién
1: lo vamos a hacer.
2: Sí, por favor, claro, háganlo. Sí.
1: Este, la Costa del Sol es un destino turístico, es la joya marina de El Salvador, donde podemos disfrutar de la calidez de su gente, pero también se conecta con los paisajes inolvidables. También puedes disfrutar de los 15 kilómetros de playa, de la majestuosidad del estero de Jaltepec.
2: Eso no sabía.
3: Ay, eso sí. Hay cositas, sí. Hay cositas en cada destino, sí, que no se conocen.
1: Sí, la hospitalidad y también la gastronomía. La gastronomía que tenemos en nuestra costa, la gastronomía costeña, los cócteles de concha, el ceviche, el cóctel de camarón, todas estas delicias, el pescado frito con limoncito, ¡ay, qué delicia!
2: Estoy salivando ahorita.
3: Las personas que van manejando el tráfico y se van imaginando esos cócteles.
2: Bueno, se acerca la gala este próximo 2 de octubre, Volcatenango, ¿hora?
3: 6 de la tarde en adelante ustedes pueden disfrutar de ese hermoso show que estamos preparando y por supuesto conocer de primera mano quién va a ser la ganadora, porque hay sorpresas, se vienen sorpresitas.
2: ¿Cómo podemos hacer nosotros para estar presentes y poder apoyar también?
3: Pueden escribir a las redes sociales de Miss Turismo El Salvador, tanto en Instagram como en Facebook, y pedir información sobre cómo pueden adquirir las entradas. Las entradas son pocas, según son tengo pocas, entendido, sí, para que usted pueda escribir lo antes posible y poder obtener su entrada. Recuerden que va a ser en Volcatenango a partir de las 6 de la tarde, el día 2 de octubre.
2: Y para que puedan incrementar sus seguidores con nuestro público, ¿cuáles son sus redes sociales?
3: Instagram @RiveraRivera-02, en TikTok como @Nicole-Rivera02,
1: en Facebook como Dayana Clímaco y en Instagram como Dayana-Magali.
2: Ahora para Chalate.
4: En Instagram aparezco como Sofía Mármol SB y en TikTok como Sofía Mármol _.
2: Bueno, les queremos agradecer su visita, la pasamos muy bien, les deseamos lo mejor, espero que ganen todas, definitivamente.
1: Sí, de verdad que sería lo mejor, que tuviéramos la oportunidad de ganar todas, porque todas le estamos poniendo esmero y le estamos echando ganas a este concurso.
3: Yo considero que todas somos ganadoras, todas nos llevamos algo, un aprendizaje, la experiencia, así que una corona más no nos va a quitar ese título de ser las embajadoras de nuestro destino. Siempre estamos orgullosas y feliz de poder estar en estas competencias.
2: Bueno, gracias por la visita, esperamos la pasen bien también.
1: Y se diviertan
2: y eso sea de mucha experiencia para sus vidas.
1: Gracias. Sí, muchas gracias.
2: Sigamos con más música en 90.1 Radio Láser Español.

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Nosotros recordamos música de Alejandro Sanz, Mi Soledad y Yo, 11 de la mañana más 30 minutos. 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Y nos acompañará también Almas Gemelas. 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
2: Nosotros le decimos bienvenidos a una edición más de Media Cancha gracias al patrocinio de GanaPlay, porque ganar es una pasión. Ahora es mañana de Champions, ya le vamos a mencionar quién está jugando. Bueno, está jugando el Barcelona contra el Feyenoord. En el descanso, el Barcelona ya tiene la ventaja y va 2-0. Los goles de Rafinha al minuto 3 y Adeyemi al minuto 22. Otros partidos, el Stuttgart gana 3-1, siempre al, bueno, en el descanso contra el Viking Strandberger. Y a la 1 de la tarde juega el Liverpool contra el Atlético de Madrid. Otro partido bueno para esta jornada. El Napoli a la 1 también contra el Arsenal. Sporting contra el Galatasaray a la 1. Y el PSG con el Slovan Bratislava juegan también a la 1 de la tarde. Hay actividad también en el fútbol nacional. El Platense juega a las 3 contra el Isidro Metapán. Y el Municipal Limeño a las 7 de la noche contra Club Deportivo Águila. 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Esto fue la información deportiva nacional e internacional. Les recuerdo, para todos los seguidores del Barcelona, gana 2-0 en el descanso contra el Feyenoord. 11 de la mañana, 38 minutos.
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0: Nosotros nos despedimos. Bueno, les va a acompañar Siria hasta las 3 de la tarde en 90.1 Retro. Ya le pueden escribir para solicitar música de los inolvidables años 90 en 90.1 Retro. Y también le hacemos la invitación para que nos acompañe este próximo viernes 2 de octubre. Recuerde, la cita es en el Hyatt a partir de las 7 de la noche para celebrar nuestro aniversario. Más información les va a estar comentando Siria a lo largo de su turno. Que la pasen bien. Vámonos con música de David Sommer y vamos a recordar diciembre.

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11 minutos pasan ya de las 12 del mediodía y yo ya me encuentro aquí en cabina lista para acompañarle en 90.1 Retro hasta las 3 de la tarde. Recuerde que puede comunicarse con nosotros a través de nuestro WhatsApp 6191-0445.

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12 del mediodía más 32 minutos y aquí tenemos también cómo va a estar el clima, el pronóstico para este día. Pues las probabilidades de lluvias disminuyeron en gran parte de nuestro territorio. Sin embargo, el ambiente se va a mantener caluroso en horas del mediodía. Seguramente si usted está por la calle lo está experimentando también en casa. Y también en horas de la tarde, pues se va a sentir ese calor intenso. Sin embargo, estas condiciones pueden cambiar, así que hay que mantenerse atentos ante cualquier pues novedad, ya que aunque no hay probabilidades de tormentas como las que hemos estado teniendo últimamente, no están totalmente descartadas. Así que eso téngalo muy en cuenta por si tiene planes para más tarde.

25 años sonando en tu vida, 25 años son los que cumple este mes de septiembre, 90.1 Láser Español. 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Para acompañarnos con los éxitos de los Red y también con el reencuentro de Almas Gemelas.

La palabra de Dios nos dice hoy, Tito 2:11, porque la gracia de Dios se ha manifestado trayendo salvación a todos los hombres.

0: Buenas tardes para todos. Miércoles 9 de septiembre. Les saludamos desde acá, desde Cadena Asder. Y le cuento que en esta fecha es el Día Mundial de la Agricultura, una de las actividades más antiguas y esenciales para la subsistencia de la humanidad.
1: Y también queremos contarles que en esta fecha ha sido seleccionada para celebrarse el Día Internacional de la Belleza, para celebrar la belleza interior y la exterior de las personas. Así es que felicidades para todos.
0: Así es, felicidades.
1: Todos tenemos belleza en algún lado.
0: En el mundo de la música, en una fecha como hoy, pero de 1971, el músico británico John Lennon publica en Estados Unidos su icónico y aclamado álbum de estudio Imagine.
1: Y en el año 1956, el legendario cantante Elvis Presley hace su histórica primera aparición televisiva en el show de Ed Sullivan, rompiendo récords de audiencia.
0: Comenzamos Cadena Asder, bienvenidos.
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0: A ver, ¿qué país fue el primero en usar billetes de papel?
1: Para esto le daremos, como siempre, tres opciones. Opción A, Grecia. Opción B, China. Y la opción C, Turquía.
0: Más adelante tenemos la respuesta para usted.
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1: Queridos amigos, y en especial los amantes del mundo de la radio, buen provecho para quienes almuerzan a esta hora. Les recordamos que el arroz, las verduritas, los frijolitos, las tortillas que disfrutamos todos los días en nuestra mesa provienen del trabajo agrícola.
0: Son productos orgullosamente salvadoreños y como cada 9 de septiembre se celebra el Día Mundial de la Agricultura, saludamos desde acá a nuestros amigos que se dedican a hacer producir la tierra para cosechar nuestros alimentos.
1: Queremos decirles que hoy más que nunca valoramos su esfuerzo porque este año nuestro territorio enfrenta un reto gigantesco. La fuerte sequía provocada por el fenómeno del Niño y el déficit de lluvias que activaron la alerta roja agrícola.
0: La situación es seria. Datos gremiales apuntan a que la falta de agua ya afectó cerca del 20% de la primera cosecha de granos básicos como el maíz y el frijol, impactando fuertemente a nuestras comunidades rurales.
1: A pesar del clima adverso, nuestros productores no bajan los brazos. Siguen esforzándose, adaptando tecnologías y arando la tierra con empeño para abastecer los mercados con los mejores alimentos, frutas y verduras.
0: Por eso, ninguno de nosotros debe de olvidarse de agradecer. Les enviamos un saludo y un reconocimiento especial a todos ustedes en la zona agrícola. Nosotros hacemos una pausa.
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3: Atención, empresarios, dueños de negocios y mercadólogos de todo el país. Si usted busca proteger su negocio durante este y el próximo año, preste mucha atención.
4: Así es, un reciente estudio digital del gigante Google y la firma Tracksuit reveló datos impresionantes sobre el retorno de la inversión en publicidad que toda marca debe hacer.
3: Primero, pongamos atención en la notoriedad de marca, la cual se traduce de manera directa en ventas. Por ejemplo, subir solo 5 puntos en reconocimiento genera de inmediato un 5% más de búsquedas en Google.
4: Así es, la intención de búsqueda predice el éxito de tus ventas con hasta 6 meses de anticipación. Por eso, escuche y mantenga siempre en su mente esta frase: el que no se anuncia simplemente no existe.
3: Y precisamente aquí es donde la radio se convierte en la máquina de guerra publicitaria más poderosa y rentable. Usted se pregunta, ¿por qué?
4: Bueno, porque mientras el presupuesto del internet se vuelve más caro y saturado, la publicidad en nuestras frecuencias AM y FM demuestran una eficiencia invencible.
3: Un estudio global presentado en Cannes, Lyons, demostró que las campañas de audio duplican las ganancias comerciales y aumentan un 75% la probabilidad de crecimiento de su empresa.
4: Además, datos de Nielsen confirman que la radio ofrece un retorno promedio de hasta $12 por cada dólar invertido. Y eso supera a todos los demás medios, plataformas y redes sociales.
3: Eso demuestra también que anunciarse en radio no es un gasto. Es un escudo que fortalece el recuerdo de marca y multiplica los beneficios de las empresas.
4: Y en el mercado nacional, el público escucha radio mientras maneja, estudia, trabaja o cocina. Es un acompañamiento masivo, es íntimo y de absoluta confianza.
3: Las marcas que ganan en crisis son las que se mantienen presentes en la mente del consumidor. En tiempos difíciles, no se aconseja recortar los presupuestos de publicidad en radio. Al contrario, se deben de multiplicar, pautar en las estaciones más escuchadas y asegurar el crecimiento de las ventas hoy mismo.
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3: Llegamos al final del programa, pero antes vamos a pasar a la respuesta a la pregunta de hoy, que fue gracias a nuestros amigos de Gana Play, donde ganar es una pasión.
4: Le preguntamos, ¿qué país fue el primero en usar billetes de papel?
3: Recordamos a usted las opciones. Opción A, Grecia. Opción B, China. Opción C, Turquía.
4: Y la respuesta es la opción B, China.
3: China fue el primer país en usar billetes de papel. Surgieron en el siglo VII, durante la dinastía Tang, pero su uso oficial a nivel nacional comenzó en el siglo X, en la dinastía Song, con una moneda primitiva llamada Yaozi.
4: Aparecieron como certificados de depósito para evitar cargar con las pesadas monedas de metal.
3: Bueno, con esto finalizamos.

4 minutos pasan de la 1 de la tarde y yo lo invito a que siga en sintonía de nuestro programa 90.1 Retro, porque más adelante vamos a estar regalando pases para el cine. Así que usted permanezca atento. Más adelante le contamos los detalles de cómo tiene que hacer usted para participar e ir a ver una película que desde ya le digo se ve bastante interesante.

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1:13 y comentábamos anteriormente que vamos a estar regalando pases para ir al cine. Pero antes de darle el nombre de la película, es importante que hablemos del cine de acción y su evolución. Esto desde los primeros cortometrajes mudos de persecuciones a principios del siglo XX hasta las complejas superproducciones digitales del siglo XXI. Si tenemos que mencionar una película que marcó el inicio de la narrativa de acción con persecuciones y tensión, tenemos también que mencionar Asalto y robo de un tren, película de 1903. Ese podemos decir que es el origen de las películas de acción. Posteriormente, en la década de los 30 y 60, pues conocimos tramas que dependían de duelos, espadachines, vaqueros, los famosos western, pero también a finales de los 50 y los 60 nace el espionaje. Ahí en esa época se consolida en el cine pues los agentes secretos con la llegada del personaje James Bond. Y me voy a detener aquí porque la película de la que vamos a estar hablando es una de espías y se llama A Cualquier Precio. Para darle una premisa, tenemos a un joven agente del FBI que es enviado a investigar una ola de brutales asesinatos. Así que esa es la trama de la película para la que vamos a estar dando pases dobles para poder verla en premier. ¿Cuándo va a ser esto? El próximo lunes 14 de septiembre en Cinépolis Galerías a las 7:30 de la noche. Y lo único que usted tiene que hacer en este momento para participar y llevarse uno de estos pases que tenemos aquí en cabina es escribirnos a nuestro WhatsApp 6191-0445, su nombre completo, su número de DUI y comentarme cuál es su película de acción favorita. Únicamente tiene que hacer eso y usted ya está participando para llevarse uno de estos pases para ir a disfrutar de la película en premier A Cualquier Precio el próximo lunes 14 de septiembre. Vamos a seguir con más música en 90.1 Retro. No lo olvide, nombre completo, número de DUI y cuál es su película de acción favorita.

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1: Así es, esta tarde nos acompaña Fernanda Enríquez, integrante de la orquesta Pop Orquesta. Bienvenida a 90.1.
2: Hola, buenas tardes. Gracias por la invitación y estoy encantada de poder hablar acá.
1: Perfecto. Cuéntanos qué información nos traes para esta tarde de miércoles.
2: Bueno, este viernes 25 le vamos a hacer la invitación a todos que haremos un rock sinfónico. Este rock será en la voz de Benjamín Solano y tendremos un director invitado de Panamá.
1: Ok, perfecto. Así que tenemos rock sinfónico para todos aquellos amantes del rock. Esta es su oportunidad para escucharlo, pues esas canciones favoritas, pero instrumentalmente.
2: Sí, cabal. Vamos a estar tocando entre AC/DC, Enanitos Verdes, Soda Stereo, Metallica, pero con un poquito de fusión ya sinfónico. Voy a escuchar ahí que el violín, el cello, la viola, y ahí a lo lejos el clarinete, pero también ahí se va a escuchar el ritmo de rock, vea, la batería, que la guitarra, el bajo.
1: Pero siempre acompañado de instrumentos, pues, que pues, nos van a dar esta característica sinfónico. Sí. Cuéntanos, ¿dónde va a ser?
2: Bueno, será en el Teatro Luis Poma, el que está en Metrocentro, San Salvador. Será a las 7 p.m., y bueno, pueden encontrar los boletos en Fon Capital. Igual, cualquier información que quieran saber, están las redes de Pop Orquesta, que en Instagram estamos como pop-orquestas, y en TikTok igual, pop-orquestas.
1: Ok, perfecto. Así que ahí está la invitación a nuestra querida audiencia de 90.1 Láser Español para que usted se anime a asistir a este concierto de rock sinfónico el próximo 25 de septiembre. Así que vaya agendando desde ya en su calendario viernes 25 de septiembre a las 7 de la noche en el Teatro Luis Poma, para que pues lo tenga en cuenta, se anime y vaya a escuchar un poquito y a cantar esas canciones favoritas.
2: Sí, esa es la idea, que vayan a disfrutar, no solo estar sentados aplaudiendo. La idea es que disfruten, canten con la orquesta, con el cantante, puedan bailar, no sé, lo que hagan con el rock, vivir el momento. Esa es la idea de este concierto.
1: Así es, para que usted tenga una nueva experiencia y pueda vivir de diferente forma la música clásica, pero esta vez, pues con un poquito de rock.
2: Claro.
1: Muchísimas gracias, Fernanda, por compartir con nosotros esta importante y bonita información.
2: Muchas gracias a ustedes por el espacio.
1: Nos estuvo acompañando Fernanda Enríquez, integrante de la orquesta Pop Orquesta, para darnos pues la atenta invitación para asistir al concierto de rock sinfónico el próximo 25 de septiembre en el Teatro Luis Poma a partir de las 7 de la noche. Recuerde, entradas a través de Fun Capital para que usted se anime y vaya a cantar esas canciones que tanto les gusta. También van a tener pues como acompañamiento a un director panameño bastante famoso, para que usted también lo tenga en cuenta. Nosotros vamos a seguir con más música en 90.1 Retro, y para animarlo vamos a escuchar un poquito de Los Enanitos Verdes, porque también ellos serán parte de este concierto de rock sinfónico.

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9 minutos nos separan de las 2 de la tarde y ya tenemos también a nuestros ganadores para ir a disfrutar de la película en premier a cualquier precio. Así que desde ya muchísimas felicidades a Xiomara, a Jonathan, a Fabiola y a Liliana para que vayan a disfrutar en premier este próximo lunes 14 de septiembre en Cinépolis Galerías. Esta pues interesante película de acción llena de detectives y espías a cualquier precio. Nosotros vamos a seguir con más música y esto es Maná, huele a tristeza.

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2 de la tarde, 10 minutos, y estábamos escuchando Está Pegado de Proyecto 1. Y esto a raíz de que uno de los ex integrantes de Proyecto 1, Magic One, estará pues trabajando en colaboración con Omar Acedo, quien está abriendo un capítulo súper ambicioso en su carrera musical como solista. Esto con el lanzamiento de la canción Solo Contigo Remix, una nueva versión que revive el éxito que marcó su etapa como solista, que conserva su esencia romántica, pero que también incorpora sonidos actuales, tropicales y urbanos con proyección internacional. También este lanzamiento pues representa el comienzo de esa nueva era musical que sus seguidores esperaban desde el éxito de su canción Besos en Guerra. Así que con pues respaldado por Sergio George, acompañado por Magic One, ex integrante de Proyecto 1, y bajo la dirección de Remy el Rena Kobe, Omar Acedo regresa dispuesto a convertir esta nueva era en el capítulo más internacional de su carrera. Así que disfrutemos de esta canción, Solo Contigo Remix.

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5: Dos de la tarde, 26 minutos, y vamos a irnos con esta canción del año de 1992 que formó parte de la exitosa banda sonora de la telenovela juvenil Baila Conmigo. Esto a petición de Janet, que nos pidió esta canción al 6191-0445. Nos quedamos entonces con El Primer Adiós.

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1: el jefe de marketing de Smart Ticket, Jairo Enríquez, a quien le decimos buenas tardes y bienvenido a Láser Español.
2: Hola, buenas tardes. Gracias a todas las personas que nos sintonizan a través de Láser Español. Estamos, pues, básicamente, mi nombre es Jairo Enríquez. Gracias por hacerme parte de esta gran noticia que tenemos esta tarde para ustedes.
1: Cuéntanos qué detalles hay acerca de esa buena noticia, porque veo que ya estamos a poquitos días de ese concierto.
2: Estamos, pues, muy contentos de poder comunicarles que precisamente el 22 de septiembre en Salamanca, a partir de las 7 de la noche, van a poder disfrutar de uno de los conciertos que muchas personas que crecieron con este artista, pues básicamente han estado esperando. Y estamos hablando nada más del Cancionera Tour, que es una gira internacional de Natalia Lafourcade, que celebra su trayectoria musical y especialmente sus raíces en la música tradicional mexicana y latinoamericana. Este espectáculo, de hecho, busca hacer una experiencia íntima, emocional, que combina canciones nuevas, obviamente, con su proyecto Cancionera, con temas, obviamente, que también han estado sonando, como Hasta la Raíz, Nunca es Suficiente, Tú Sí Sabes Quererme, Soledad y el Mar, y Lo que Construimos. Esta propuesta es buenísima porque busca poner mucho énfasis en toda la parte de las cuerdas, guitarra, bajo, la voz, la historia y la conexión directa con el público. Recordemos que la gira Cancionera Tour empezó, pues, en México en el 2025, y se ha extendido, pues, básicamente hasta Estados Unidos, Canadá, Europa y Latinoamérica para este año, ¿verdad? Entonces continúa por acá, por Centroamérica, y El Salvador va a poder vivirla este 22 de septiembre en Salamanca evento.
1: Perfecto, ya tenemos agendado en el calendario ese evento ya marcado en color rojo, porque ya estamos a poquitos días, ya estamos quizás a unos 12, 13 días más o menos, dos semanas, para vivir Cancionera Tour con Natalia Lafourcade.
2: Justamente, y ahorita ya tenemos, pues básicamente invitamos a las personas que todavía están ahí dudando si comprar o no comprar su entrada, que lo puedan hacer en las diferentes localidades que tenemos disponibles en la plataforma o en el sitio web de smartticket.com. Recuerden que las localidades que tenemos son Silla Diamante, Silla Oro, Silla Preferencial y Mezanine, y básicamente que es sobre tarima, vea, Mezanine en este caso, pues ya agotada, pero ustedes pueden ingresar a través del www.smartticket.com, y ahí cuando ustedes busquen en todos los eventos de El Salvador, porque acuérdense que somos una tiquetera regional, pero ustedes van a poder ahí encontrar cuáles son las localidades disponibles. De momento, si hay Diamante, si hay Oro, si hay Preferencial, para que ustedes puedan disfrutar, ya pocas localidades, estamos básicamente, recuerden que este es un concierto exclusivo, y es un concierto que realmente van a poder disfrutar. Vean, recordemos que también Cancionera no es solo una gira de grandes éxitos, sino que todo el disfrute que van a tener con Natalia Lafourcade, y muchos de nosotros creo que estamos con esta música que ahora la configura como una artista, pues, que tiene otra parte más íntima a nivel musical, a nivel vocal, vea, pero conocimos también aquellas canciones como Un Pato, como en el 2000, vea, y luego vemos ya la evolución que ha tenido en madurez, tanto emocional como sentimental, ya las canciones que va a presentar en este Cancionera Tour, y que viene presentando, pues, Natalia Lafourcade desde el 2025. Es importante resaltar que todo esto está garantizado gracias a la productora Cosmo, vea, Cosmo Producciones, que siempre está buscando traer estos artistas que conectan con todas estas personas que aman a los artistas, los fans, vea, y también coordinado, pues, bajo la logística en la venta de boletos con Smart Ticket.
1: Así es, así que ahí está la invitación por si usted todavía no ha comprado esa entrada para ir a disfrutar de la música de Natalia Lafourcade en este Cancionera Tour en Salamanca Eventos, próximamente 22 de septiembre, así que no se quede sin ir, no se quede en un tal así vez, es. Porque
2: también me gustaría hacer un llamado, pues, para que tomemos conciencia de que estas entradas son maravillosamente espectaculares porque van a disfrutar de un show de principio a fin, va a valer cada centavo, pero hay algo importante que debemos tomar en cuenta, lo que es más bien el hecho de comprar las entradas en el sitio autorizado. En este caso, nosotros tenemos habilitado, pues, nuestras taquillas en Omni Music, tenemos habilitado también nuestro kiosco, pues, en este caso, en algunos centros comerciales como la Galería Escalona, y pueden acercarse a adquirir sus entradas, y también las pueden adquirir en nuestro sitio web www.smartticket.com. ¿Por qué le digo yo que compren sitios autorizados? Porque recordemos que hay una data que es básica, que dice que 3 de cada 5 entradas aproximadamente son erróneas. Entonces nosotros no queremos que vaya a llegar al lugar del evento y que diga, es que yo se la compré en el marketplace o yo la compré, porque nosotros de hecho como Smart Ticket hemos desarrollado un sistema de reventa en el que si usted no puede ir por A o B razón, usted sube su entrada, otra persona compra, digamos, la entrada, se le asigna una nueva entrada, pues que garantice que usted, si está vendiendo su entrada, recibe el dinero y la persona recibe una entrada nueva, y todo bajo el marco legal de Smart Ticket, donde respaldamos a través de las transacciones de banco. Entonces, nosotros para ese no hemos habilitado pues reventa, pero en otros conciertos sí se habilita, pero siempre recordarles no caer en la reventa. Si quieren ir, consulten, ahorita todavía hay entradas disponibles, las últimas, y pues nada, les esperamos este 22 de septiembre en el Cancionera Tour de Natalia Lafourcade, en Salamanca Eventos.
1: Perfecto, muchísimas gracias Jairo por compartir con nosotros esa importantísima información para esta tarde de miércoles.
2: Claro, invitarlos a que nos sigan en nuestras redes sociales, aparecemos como smartticket.com, y también que puedan seguir a Cosmo Producciones, que son pues prácticamente los que están liderando, que traen a nuestra Natalia Lafourcade. Espero que todos podamos disfrutar este próximo 22 de septiembre.
1: Perfecto, así va a ser. Nosotros esta tarde estuvimos hablando con Jairo Enríquez, jefe de marketing de Smart Ticket. Así que ahí está la invitación para que usted no se pierda de este tour, Cancionera Tour, el próximo 22 de septiembre en Salamanca Eventos, para cantar junto a Natalia Lafourcade. Nosotros vamos a seguir con más música aquí en 90.1, Láser Español.

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2: 6 minutos nos separan de las 3 de la tarde, así que ya me voy despidiendo de cabina. Siria Molina le estuvo acompañando hasta esta hora y nosotros volvemos a escucharnos el día de mañana a partir de las 12 del mediodía. ¡Feliz tarde!

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2: 3 minutos para las 3 de la tarde.
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8: Bienvenidos a Un Poco de Todo con Claudia Celedón en la 90.1 Radio Láser Español, Grupo Radio Estéreo. El día de hoy tengo de invitada a Connie Palacios, cantante nacional. Bueno, no sé qué es. ¿Cómo se dice? ¿Mezzosoprano? ¿Soprano? ¿Qué es?
9: Soy mezzosoprano. En el canto lírico se dividen en sopranos, mezzosopranos y contraltos las mujeres. Ajá. Yo soy mezzo. Tengo una voz un poco más gruesa al momento de cantar. Pero también he logrado los agudos de las sopranos. Lo único que es como más gruesa, un poquito más pastosa la voz. Esa es la diferencia. Ajá. Y más que todo son los rangos vocales. Rango es de qué nota a qué nota llegamos.
8: Okay.
9: Esos son los rangos. Entonces las contraltos ya cantan así, muy grave. Entonces ya acercándose a los hombres. Y en los hombres están tenores, barítonos, bajos. Y hay también ahora muchos contratenores que están tomando auge, que eran los castrati de antes.
8: ¿Los qué?
9: Castratis.
8: ¿Qué es eso?
9: Castratis eran los muchachos que en la época...
8: Cefirelli,
9: cabal.
8: Que tienen un nombre, sí.
9: Sí, perdón. Farinelli, todo eso. Sí, entonces todos esos. Ellos, lo que hacían las personas es vendían a los muchachos con aptitudes... al canto y a la música, y entonces lo que hacían que al momento que llegaban a una edad antes de que ellos cambiaran la voz, los castraban. Uh-huh. Entonces la voz no les cambiaba y como en aquellos momentos a las mujeres no nos permitían ser actrices de teatro ni subir al escenario ni nada, y después nos revolucionamos, pues, y entonces los hombres hacían esos papeles y los compositores escribían la música para ese tipo de voces. Ahora, con cierto entrenamiento y descubriendo las habilidades y aptitudes de cada uno de los jóvenes, están tomando cierto auge sin tener que ser castrados, o sea, ser de todos modos no pasa.
10: ¿Puedes imaginar eso? No, yo me muero, a mí me encanta, yo hacía teatro, imagínate, no me hubieran dejado actuar en la época de Shakespeare.
9: No, entraban de ahí, habían varias de que se disfrazaban de hombres y toda la
10: cosa. ¿Tú das clases de canto?
9: Sí, yo doy clases de canto.
10: ¿Dónde? ¿A qué horas? ¿Qué edades? Queremos saber todo.
9: Todo, doy...

0: bueno, he tenido alumnos desde los 5 años en adelante y el alumno más grande tenía casi 90.
1: Entonces, ¿se puede comenzar a esa edad a cantar?
0: Es que la cosa que según la edad, el objetivo final del aprender a cantar tuyo es diferente. Ajá. O sea, porque lo haces por diversión. Mientras más grandes son, hablamos más que cantamos. O me piden, mire, cántalo usted. Se quiere hacer, la quiero oír, pero o sea, no me importa. Pero sí, con los niños pequeños para mí fue un gran reto de cuando lo empecé a hacer. La pandemia me trajo eso. Porque antes yo daba más que todo, trabajaba con adolescentes. Adolescentes y adultos y toda la cosa.
1: ¿A dónde es? ¿A qué horas? ¿De qué horas a qué horas?
0: Yo doy clases. Tengo clases a domicilio, clases en línea y doy clases presenciales en la academia de forma acústica. Ahí ellos me han
1: ¿dónde
0: dado.
1: ¿Dónde queda eso?
0: Forma acústica está una cuadra abajo de la Iglesia Corazón de María. Aquí estamos cerca, chica. Entonces, yo luego te doy la dirección. Pero bueno, la cosa es de que allí
1: que te llamen, que te llamen y, no, que, y claro, que ahí que sepan dónde queda.
0: Ahí van a saber dónde queda, que ajá, si no me la puedo de memoria, sé cómo llegar, pero ahí estoy. Ellos me dan el espacio, doy las clases ahí, hay ciertos horarios restringidos. Y entonces, no, digo restringidos porque no hay solo en las tardes, de las 3 de la tarde en adelante y así. Pero si consultan los espacios disponibles, ahí están.
1: ¿Cuál es el número al que le puedan llamar a usted? Porque, por ejemplo, me imagino que hay empresas que quisieran dar una clase de canto, una cosa así, que sería relajante. Sí. Queríamos saber dónde se pueden comunicar.
0: Mi número de contacto es el 7170-3166, de los 007, ¿verdad? 7170-3166.
1: Excelente, muchísimas gracias Connie Palacios por haber estado con nosotros y gracias amigos a ustedes por sintonizarnos.
0: Sí, muchísimas gracias.
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0: Exnovio. Muy bien, ahí está la música de RBD y su éxito futuro Exnovio, canción que sonó en el año 2004 y sigue sonando en el 2026, año en el cual Láser Español cumple 25 años de acompañarle con la mejor música en español. Y también con buenas noticias por parte de nuestros clientes, que siempre vienen con grandes proyectos, con grandes lanzamientos. Las mejores marcas suenan aquí en Láser Español. Así que vamos a platicar con... Esta tarde nos visita. Y ponga muchísima atención porque esto le va a interesar mucho. Ponga atención. Pare bien las orejas. 36 minutos pasan de las 4 y tenemos en cabina a Gus Rivas. Gus Rivas, representante y fundador de Comas. ¿Qué tal? Bienvenido, Gus.
1: Gracias Alejandro. Gracias por el tiempo. Estamos acá trayendo una buena noticia para todos los que se dedican al marketing, la publicidad, diseño gráfico, relaciones públicas, comunicaciones, todo lo que tenga que ver con mover marcas en este país. Traemos un mensaje bien interesante.
0: Eso es lo que estábamos platicando fuera del micrófono con Gus Rivas, lo importante que es tener la gente con la capacidad de poder trabajar sobre algo que es comunicar y crear diseños, y es algo muy creativo esto, Gus. Contanos un poco de lo que para ti significa ser un marketer.
1: Mira, ser un marketer es prácticamente ser el guardián de una marca. A nivel visual, a nivel de comunicación, a nivel de estrategia, porque esto es lo que nos permite desbloquear la mente del consumidor, la preferencia, para que el trabajo a nivel comercial luego sea mucho más sencillo. No tengo que terminar de hacerte la venta, pero sí desbloquea bastante el hecho de que, imagínate, estás en el supermercado y estás pensando en tu champú favorito y de repente se te cruza otro con un descuento, sí, y decís, sí. No, tengo este es el mío.
0: Aunque yo fíjate que en ese sentido soy bien fiel a la marca que uso, casi no nunca la cambio. Siempre, exacto, si comienzo a usar una marca, un producto, me quedo con eso.
1: A mí me pasa lo mismo y creo que es por el mismo hecho que nosotros buscamos que las marcas sean así de buenas, que no venga un descuento y te desborde, te desarme toda una estrategia, sino que lograr esa fidelidad del cliente es lo más importante que hace un marketer.
0: Muy bien, y vayamos platicando ahora del Congreso, Gus. Sí. Marketing, el Congreso de los salvadoreños, para todos los salvadoreños, y lo van a dirigir puros salvadoreños. Contanos.
1: Mira, te cuento, traemos Comas 2026, es el primer Congreso de Marketing salvadoreño, 100% salvadoreño. ¿Qué significa esto? Que nosotros estamos haciendo un congreso donde van a venir tres ponentes que no son argentinos, no son colombianos, no son mexicanos, y que lo que vamos a hacer es escuchar el éxito de mercadólogos salvadoreños que tuvieron éxito acá en el país y que ahora la están rompiendo afuera, o llevando marcas y la están rompiendo afuera. Entonces, ¿qué saben el contexto del cual estamos? Todos vean el mismo charco, sí, sí, entonces, sí. ¿Quién mejor que ellos para escucharlos?
0: Y eso es bien importante porque son personas que conocen el mercado salvadoreño, que es lo más importante.
1: Exacto, sí. Que el mercado salvadoreño es muy diferente, porque creo que te mencionaba antes de empezar, o sea, por ejemplo, viene alguien de otro país más globalizado, con más presupuestos, y te dice, no, es que hay que hacer una investigación de mercado de 3 meses, sí, para encontrar algo, y sabemos que acá el empresario no funciona así. Lastimosamente, es un ritmo diferente.
0: Que debería, ¿verdad? Porque debería. Es parte del trabajo profesional y de los mejores resultados también.
1: Exacto, sí, no, y así funciona, pero es alguien que entiende ese mismo contexto y que te permite entender cómo ir equilibrando, hacer buenas estrategias e ir construyendo marca, que es lo más importante.
0: Bueno, platiquémosle a la audiencia, Gus, ¿quiénes son los ponentes que tienes para este Congreso de Marketing en El Salvador?
1: Mira, te cuento. Son tres mega ponentes. El primero es Cristian Montalvo. Él estuvo mucho tiempo dirigiendo la parte de marketing de cervecería acá en el país. Y ahora, luego migró a Panamá y luego él se fue a Está desde Honduras manejando marcas de café a nivel regional en una empresa llamada Bio Honduras. Luego tenemos a Mónica Hernández. Mónica actualmente es la que maneja las comunicaciones globales de Siemens desde Suiza, una empresa de tecnología bastante importante. Y también tenemos a Juan Alfredo Pacas, que si alguien quiere saber cómo llevar una marca salvadoreña y tener éxito afuera, es la ponencia que deben escuchar, porque sabemos que no somos un país de ron. Sí. Y él ha llevado una marca de ron a lo más alto a nivel global. Entonces, es un salvadoreño dirigiendo equipos globales.
0: Sí, Ron Cihuatán, increíble. Éxito total, sí.
1: Sí, sí, y vaya, mucha gente dice, la botella es tan bonita, el diseño, el concepto que le han dado, y es algo que a nivel mundial está pegando bastante. Es decir, vos vas a una licorería, no sé, en Europa y es de las botellas que resaltan.
0: Sí, es que parece una botella internacional el diseño. Sí, es bien, bien, no sé, bien elegante.
1: Exacto,
0: ¿verdad?
1: Sí, bien, bien elegante.
0: Entonces, eso es parte de todo el trabajo, ¿verdad? De una persona que diseña una estrategia.
1: Exacto, y lo más importante es que no es un francés diciendo qué hay que hacer, no es un mexicano, es un salvadoreño que está llevando una marca hacia afuera, como los otros dos ponentes, ¿verdad? Entonces, esa calidad es la que estamos trayéndoles. Yo te decía hace nada, Mónica está viniendo desde Suiza, el lunes agarra el avión para poder estar con nosotros el 17 en el evento.
0: Muy bien, ¿quién más estará ese día, Gus?
1: ¿Qué más tenemos? Tenemos otras dos partes muy importantes del evento. El primero es Top 10 de Marketers. Estamos ahorita evaluando las mejores campañas que se inscribieron, que van desde enero 2024 hasta junio 2026. Hay gente que inscribió sus campañas. Tenemos un jurado bien diverso en diferentes áreas de marketing y comunicación que están evaluando. Y ese 17 se van a enterar si son ganadores o no. También tenemos Marketers Promesa, que es para todos los alumnos de universidad de cuarto o quinto año, menores de 25 años. A ellos les dimos un caso, lo resolvieron, ya también estamos evaluándolos. Y el propio jueves se van a enterar si son ganadores. Lo que gana, el primer lugar son $500, el segundo gana 300, el tercero mención de honor. Pero lo que nosotros estamos diciendo es, imagínate tener, por ejemplo, al VP de estrategia de Ron, Cihuatán, sí, y que vos salgas como en primer lugar de Marketer Promesa. Es decir, eso es una exposición bastante grande.
0: Y con una oportunidad muy grande de irte del Salvador y poder ir a dirigir otras marcas.
1: Exacto, y que te cuenten ellos también éxitos y lo que les costó de salir y tener éxito afuera. Esas son las tres grandes eventos que vamos a tener este 17 de octubre, que va a ser en Binaes.
0: Muy bien, eso ya todo está listo para iniciar. ¿A qué horas, Gus?
1: Vamos de 2 de la tarde a 8 de la noche. Hasta chévere nos sale, porque solo tenemos que pedir un ratito en la tarde de permiso para poder ir a la Binaes y disfrutar este evento, que de verdad que está pensado para todos los que amamos toda esta parte de comunicación, ventas, marketing. Está pensado para nosotros.
0: Muy bien. Y vamos a contactar a uno de los ponentes, ¿verdad, Gus? Vamos a platicar con...
1: Vamos a contactar, sí, ahorita.
0: Vamos a ver si nos contesta Mario Limón.
1: Ah, pero me estás llamando.
0: Ah, perdón. Pásame, ¿cuál es el de Mario? Vamos a hacer un enlace telefónico con uno de los ponentes que estará ese día, Mario Limón, para que usted pueda conocer de su propia voz que vamos a poder escuchar este jueves.
1: Sí, mira, interesante, porque con Mario Limón, que es uno de los cofundadores, él está afuera del...
0: Está fuera del...
1: Él está fuera del país dirigiendo... Esta es la que...
0: Ya vamos ahorita...
1: Perdón.
0: Aquí estamos viendo
1: el en vivo.
0: La forma de cómo vamos a contactar a Mario Limón. Por aquí estamos ya listos. Vamos a ver si nos contesta. Ahí estamos llamando a Mario Limón, uno de los ponentes importantes para este jueves en el Congreso de Marketing Salvadoreño.
1: A ver... Sí, mira, y Teo, en lo que nos contesta, Limón está dirigiendo creatividad, estrategia a nivel digital en una agencia de publicidad regional en Guatemala.
0: Sí.
1: Entonces, tiene mucha experiencia y por eso es que hemos hecho este congreso también, porque sabemos lo que cuesta y lo que podemos llegar a obtener aprendiendo, ¿verdad?
0: Muy bien. Hola, hola. Al... Hola, hola.
2: Hola, ¿me ves?
0: ¿Qué tal, Mario? ¿Cómo estás?
2: Bien, bien, ¿ustedes cómo van?
0: Espérame, vamos a ver si te modulamos aquí un poco la voz, que se oye como...
2: Es una gran turbina de aire acá.
0: ¿Estás en un lugar encerrado, Mario? Para ver, porque no se te oye con... Se te oye como que estás lejos.
2: Ah, ¿y ahora?
0: Ahorita sí vamos mejorando. Muy bien, ¿qué tal, Mario? Un gusto tenerte en la línea 2245-9010. Por aquí se encuentra conmigo Gus Rivas. Aquí estamos platicando, invitando a la audiencia para el Congreso de Marketing Salvadoreño que se realizará el próximo jueves, en el del cual tú eres parte de los ponentes importantes que estarán ese día. Así que contanos un poco de tu experiencia y de lo que significa para ti transmitirle toda esa ese conocimiento a estos nuevos valores del marketing.
2: No, pues de verdad que estamos muy contentos, como mencionaba Gus. Es algo que a nosotros nos apasiona. Hacer marketing para nosotros es el día a día y estamos muy felices de hacerlo. Que poder llevar el talento del senador y demostrar que alguien de... A veces nosotros mismos nos ponemos a ser limitante, que no, que es un país pequeño, que no tenemos la acción que otros. Y es uno de los grandes mitos que queremos derribar. Es algo que queremos también que, como vos decís, nuevas generaciones o personas que están comenzando su carrera o que sienten que todavía pueden dar un paso más allá, encuentren en nosotros, encuentren en el resto de ponentes también esos consejos, esa experiencia y esta forma de cómo poder llegar a estar haciendo mercadeo, haciendo un manejo de marcas, haciendo negocios a nivel mundial con el talento que tenemos en el Salvador.
0: Muy bien, algo bien importante es eso, ¿verdad, Mario? Creérselo, ¿verdad? Estar seguro de lo que uno puede dar y demostrarlo y saber que sí tenés el apoyo de que vas a lograrlo.
2: Sí, vale, yo creo que creértela es parte primordial. Yo me recuerdo cuando recién salí de El Salvador, el venir a un mercado que está lleno de figuras o de nacionalidades que tienen la trayectoria en publicidad, en creatividad, que es, y yo me le voy a comparar con argentinos y colombianos y uruguayos y etcétera, etcétera, porque no teníamos esa cultura, no teníamos ese ojo, pero sabes, hoy por hoy estamos al lado y estamos haciendo cosas igual de grandes o a veces incluso mejor, y tenemos que partir por el hecho de que tenemos ese talento para poder exportar, poder hacer las cosas mejor también allá adentro.
0: Bueno, muy bien, Mario, y muchas felicidades por tu logro, por tu éxito, y muchas gracias también por tu participación y porque vas a poder compartir con toda esta nueva generación toda tu experiencia. La invitación de parte tuya para el Congreso, Mario.
2: No, pues que lo vemos el jueves. En realidad es un Congreso que está pensado en ser práctico, en llevar gente que tal vez no tiene la exposición que merece tener. Entonces lo vemos, es una tarde llena de 3-4 ponencias. Vamos a premiar los mejores trabajos del Salvador también y encontrar a esas nuevas figuras de marketing que sabemos que lo van a venir a romper en los años que vienen.
0: Bueno, muy bien. Gracias, Mario, y éxitos. Excelente información y nos vemos por aquí el próximo jueves.
2: Nos vemos por allá. Los esperamos.
0: Bueno, ahí estaba la voz de Mario Limón, que será uno de los ponentes para el próximo Congreso Salvadoreño en El Salvador. Gus, ya para ir despidiendo, ¿qué le vamos a agregar a esta nota?
1: Mira, nos pueden buscar en Instagram como ComasSB. Si quieren comprar entradas, nos pueden encontrar ahí. 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Tenemos dos tipos de entradas, una general y otra para estudiantes. Entonces los estudiantes incluso tienen un precio especial. Entonces lo tenemos $65 más precio de taquilla para que puedan entrar, y estudiantes $35 más precio de taquilla. Súper accesible para que todos puedan llegar y ponerse en sintonía.
0: Bueno, ahí está entonces la invitación de parte de Gus Rivas para que no se pierda el próximo jueves el Congreso de Marketing Salvadoreño. Ahí está la invitación. Estará de 2 de la tarde a 8 de la noche, ¿verdad?
1: De 2 de la tarde a 8 de la noche, el 17 de septiembre en Binaes.
0: Muy bien. Gracias, Gus, y muchos éxitos.
1: Gracias, Alejandro.

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1: Así es, seguimos acompañándole en la tarde del... ¿Qué día es ahora, Dross?
2: Según revisé, era todavía martes.
1: Es martes, muy bien. Seguimos disfrutando la tarde del martes y esta vez tenemos una de las visitas más importantes de la música nacional. Está con nosotros. Por aquí vamos a poner algo de fondo para que usted vaya identificando de quién se trata. Cuatro minutos, llegamos a las 5. Feliz retorno a casa. Los que todavía se encuentran en la oficina, gracias por escucharnos siempre ahí a escondidas. Los que ya se encuentran en las diferentes calles de la gran ciudad de San Salvador, saludos. Aquí vamos a platicar con el mero Dross. Bueno, tenemos en cabina al Dross, la voz líder de Adhesivo.

0: A ver, Dross viene a platicarnos de un evento que pronto, bueno, es este sábado, ¿verdad, Dross?
1: Sí, correctamente. Andamos en lo que es la promoción del próximo, de la próxima previa. Ya te voy a contar por qué le decimos la previa. Pero tenemos un eventito este próximo sábado con los amigos del Buya Fest. Y junto a colegas, pues también que están acompañándonos en tarima esa noche. Vamos a cerrar lo que es el Buya Fest, un festival de cine, de arte y de música. Que en esta ocasión, pues las películas ya se han estado pasando desde el 28 de agosto en las salas de cine de El Salvador, incluido el documental de nuestro, bueno, del ahora difunto ex amigo Milo, que él fue pues un gran artista del cual nosotros hicimos colaboraciones con él. En esta canción que estamos escuchando de fondo, se llama Sin Fronteras. Si usted lo escucha, lo va a poder ver bailar ahí. Empezó con ese documental y cierra este 12 de septiembre, este sábado 12 de septiembre a las 4 de la tarde, en lo que es Zimmerdown San Benito. Nos vamos a dar la cita con los amigos de Cleo Loops, de Conjunto Tropidélico, de Inflorescencia, Tocadisco Social Club y Los Rosti.
0: Imagínense. Híjole, mano, Los Rosti, ahí va a estar Carlos Barrientos.
1: Así mismo, ahí vamos a andar.
0: Saludos para Carlitos Barrientos, la voz líder de Los Rosti, gran banda nacional también que han hecho su historia en El Salvador con grandes conciertos, grandes canciones como lo es Adhesivo. Mira, Dross, te quería preguntar, el año pasado, ¿qué tal les fue? Hicieron una presentación, un reencuentro que la gente lo disfrutó mucho. Y incluso muchos se quedaron con ganas de estar ahí porque fue una locura cuando anunciaron que iban a tener concierto y la gente decía, ¿dónde compro los boletos? Y fue una locura eso. ¿Cómo estuvo esa presentación, Dross?
1: Pues fíjate que justamente de eso que te decía, las previas, ¿verdad? Porque llevamos un año de previas. O sea, empezamos en diciembre del año pasado, que fue la Nave Cinemetro, que es el concierto que mencionás. Obviamente en la Nave Cinemetro caben entre 300, 350 personas. Fue una locura, como decís, se quedó bastante gente afuera. Y debido a ese concierto, logramos la invitación a lo que fue el Festival de Verano.
0: También.
1: Que fue con Out of Control Army y con Los Rabanes.
0: Eso fue en la playa, ¿verdad?
1: Eso fue en abril en la playa. El de diciembre le llamamos un regalo para los que estuvieron ahí. Y en el de abril le llamamos para los que no pudieron estar ahí. Entonces, teníamos esas dos previas y nos íbamos a lanzar directamente hacia los 30 años que vienen en el 2027. Pero se dio esta otra oportunidad para venir a cerrar este festival de cine. Y cuando las piezas en rompecabezas se montan solas, uno simplemente tiene que llevarlo a cabo. Y nosotros estamos aquí porque todo se puso en su lugar y porque la gente del Buya Fest ha sido muy, pero muy específico con su organización. Les quiero mandar un saludo porque han hecho un gran trabajo. Sé que las películas se han estado llenando, sé que se ha estado moviendo. Y pues los esperamos para cerrar este festival este sábado 4 de la tarde, Zimmerdown en San Benito.
0: Muy bien, ahí está entonces la invitación para que no se pierda este gran cierre del Buya Fest el próximo sábado a partir de las 4 de la tarde. Ustedes se estarán presentando tipo 9 de la noche, Dross, ¿a qué horas?
1: Sí, nosotros cerramos el festival, yo calculo que a eso de las 9, 10 de la noche, creo que por ahí vamos a ir dando pie en tarima, pero llegue a apoyar a los artistas nacionales. Hay bandas que están haciendo esfuerzos para que la música de El Salvador siga siendo escuchada afuera y van a estar presentes ahí esa noche, y yo creo que la idea es que usted se lleve y se vaya lleno de música nacional.
0: Muy bien, Dross. Aparte de las presentaciones con éxito que están disfrutando ustedes, ¿qué más está haciendo en estos momentos Adhesivo, Dross?
1: Pues fíjate que estamos en una etapa de producción. Queremos venir a celebrar los 30 años el próximo año con música nueva. Van a escuchar los éxitos que obviamente pues ya tenemos tocando años, pero también queremos traerle al público y enseñarle de que Adhesivo el crecimiento no ha parado. Seguimos como músicos, como individuos, como personas creciendo, y creo que vamos a tener una muestra el próximo año que vengamos con música nueva. Pero de esa muestra, ajá, hemos agarrado una canción.

0: Muy bien, ahí está. Entonces, esta es la primera canción, digamos, aquí estamos platicando con Dross fuera del micrófono, y es como la primera canción que usted va a poder escuchar del nuevo disco que ya está preparando Dross para el próximo año, para celebrar 30 años. ¿Es así, Dross?
1: Correctamente, 30 años de adhesivo, y vamos a arrancar con esa Two-Tone Party, de la cual ustedes ya han bailado varias veces en vivo, pero ahora la va a poder tener en formato digital pronto.
0: Muy bien, entonces ahí está la invitación para que usted vaya haciendo su plan para el próximo año. Todavía no tenemos fecha, pero sí, usted ya sepa lo que el próximo año viene
1: los 30.
0: Adhesivo con 30 años, para que usted pueda ir y disfrutar y conocer la música nueva que traen, que va a ser es un disco, ¿verdad, Andros?
1: Correctamente, un EP de 6 canciones en el cual van a disfrutar de nuevos temas de adhesivo, como el que acaban de escuchar. Les traíamos primicia para aquí la Láser en Español, que la escuchen y que se piquen para que lleguen este próximo sábado a las 4 de la tarde, Zimmerdown San Benito, ahí es la cita.
0: ¿Y esta la vas a cantar el sábado?
1: ¡Claro que yes!
0: ¡Ahí está!
1: ¡Claro que yes!
0: Bueno, nos vemos el próximo sábado entonces ahí en Zimmerdown, disfrutando el gran cierre del Buya Fest Cine, para que usted pueda pasar una noche increíble, inolvidable, cerrando con los mejores éxitos de adhesivo.
1: Correctamente.
0: Dross, siempre bienvenido aquí a Láser Español, y
1: gracias, hermanito.
0: Un abrazo.
1: Gracias, hermanito. Saludos a todos.

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7: 5:12.
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1: ¿Qué canta? ¿Qué canta? 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
2: ¿Cómo se llama?
1: No sé. 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
4: Con mucho gusto, 6:01 p.m.
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